0: Y en el programa 33 me cambias la sintonía, ¿no? Me has metido ahí, ¿eh? ¿Qué te crees, que no te iba a pillar? Buenas tardes, bienvenidas, bienvenidos. 12 y 7, casi 12 y 8 minutos del mediodía de hoy jueves, que está pegando un Lorenzo que ¿para qué? Ya saben que aquí siempre el tema meteorológico los jueves es si no era lluvia, era ahora el calor. Aquí está, el calor que nos está apretando y que nos está casi asfixiando. Pero bueno, estamos ya casi llegando a momentos de fiesta, cuando no es el pulpo, es la cerveza, cuando no las fiestas de los barrios. Hombre, momento de pasarlo bien, de estar en la calle, disfrutar y bueno, si hace poquito de calor, pues ya veremos de la mejor manera que se pueda. Gracias por estar ahí en la 99.7 de la FM y a la gente que estáis vía streaming, www.radiorubí.cat. Tenemos programazo, programazo, porque yo cuando veo que las redes empiezan a petar y pan, y pan, y pan, y pan, es que el tema interesa. Y es que no vamos a hablar, vamos, yo creo que de las cosas más importantes de las que podíamos haber tratado a nivel de programas de salud, que es hablar de la celiaquía, ahora que venimos de pasar también el Día Internacional de la misma, ¿de acuerdo? Luego detallaré cuándo se celebra, porque hay como dos fechas, ¿de acuerdo? Una es el día 16 de mayo y la otra el 27, y ya explicaré ahora en un momentito el porqué. Pero antes de nada tengo que presentar a mi gran equipo, porque hoy sí tengo aquí a la capitana, la doctora Claudia Acuña, que está acompañándonos. Buenos días, guapa.
1: Buenos días, Pep. Buenos días, Alex. Buenos días a todos ahí detrás del micrófono. Y sobre todo, ya desvelamos de qué vamos a hablar hoy. Y como es un tema de alimentos, yo no quiero desperdiciar estos segundos para mandar un saludo a todos los agricultores y productores del mundo, porque son personas imprescindibles, indispensables, necesarias, porque sin ellos no tenemos alimentos en nuestra mesa. Sí. Así que un saludo muy especial para Juan Carlos Ave.
0: ¡Qué detallazo! Sí, señora, claro que sí. Hombre, ya que la has nombrado también, tenemos también aquí a nuestra gran semillita, que es Alex Baños, que está ahí detrás. Míralo, cada día más pletórico, más joven. Y, hombre, tengo que decir que, Alex, eres un año más viejo que esta semana pasada. Cumpliste 50 palotes, que lo tengo que decir para que la gente diga, pues no lo aparenta. No lo aparenta, claro que no. Aparenta entre 49 y 51.
1: Ole, ole.
0: Felicidades, Alex, eres un máquina. Felicidades por los 50 y felicidades por tu trabajo, que es que eres la caña. Muchas gracias, guapo. Bueno, pues día importante en el que tenemos que hablar de un montón de cositas y también, lógicamente, de mi taza. Esa taza que hoy va a tener nombre y apellido, luego comentaré quién la ha ganado en cuanto termine de las redes sociales, que es una persona que ha preguntado, fue pregunta para el profesor de pádel, sí, exacto, para Axel Barceló, hizo una pregunta sobre una técnica de pádel. No entró en línea, pero sí que ha sido la afortunada, que es María Barceló. Vaya, no sé si era familia del Barceló, porque mira, María Barceló, hiciste una pregunta, tienes la taza, te pones en contacto con nosotros y ahí la tienes, que, bueno, esta semana ha sido muy popular porque salió en el concierto de Bad Bunny, ¿eh? Tuvo Bad Bunny con la taza de Litu qué tal bailando y, bueno, todo el mundo la ha podido ver este. Sí, sí, es lo que tiene nuestra taza. ¿Cómo conseguirla? Podéis preguntar por diferentes puntos que ahora mismo el gran amigo Alex Baños nos indica. Adelante.
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0: Y aprovecho para decir que toda la gente que me veis por la calle, que decís que veis el programa, y yo te preguntaría, preguntar, si no pasa nada, no va. Posiblemente para la próxima temporada sí que vamos a poner cara a la gente que preguntáis cositas, ¿vale? Es una pequeña novedad ahí que adelanto para la próxima temporada. Mirad, es 28 de mayo y, madre mía, hay un montón de días internacionales que intento resumir rápidamente, porque también vamos a tener una invitada por videollamada que ahora os presento en un segundito y que tiene mucho que decir de celiaquía. Mirad, 28 de mayo es Día Internacional de Acción por la Salud de las Mujeres. ¡Qué detallazo, eh! Desde el año 1987, en la asamblea conocida con el nombre de Red Mundial de Mujeres por los Derechos Sexuales y Reproductivos, se conmemoró este día. ¡Qué bonito! Día Internacional del Juego. Eso se conmemora desde el año 1999, ¿de acuerdo? Y además fue reconocido por la ONU, que siempre tiene que estar ahí para determinar, desde el 2024. Me parece relativamente poquito, pero bueno. Más triste, Día Mundial del Hambre, desde el 2011, por iniciativa de The Hunger Project, ¿vale? Pero fíjate que dices, es Día Mundial del Hambre, pero es que también Día Mundial de la Hamburguesa y Día Mundial también de la Nutrición. Esto es como, parece como un...
1: Sincronías, una... Pep, sincronías.
0: Ya, no sé,
1: vamos, pero... Vamos a hablar de alimentación.
0: Sí, desde luego. Bueno, y para dar un toque también, un poquito de salud, el Día Mundial del Cáncer de la Sangre, ¿de acuerdo? Donde, bueno, los datos son un poquito alarmantes y, fijaos, cada 27 segundos se detecta un nuevo caso en el mundo. Entre los más destacados, la leucemia, el mieloma y el linfoma. Así que, para todos los que celebráis algo... podría seguir, ¿eh? Día Mundial del Perro Sin Raza, Día Mundial del Síndrome de Treacher-Collins. Bueno, hay un montón de cositas. Un 28, vamos, muy, muy apretado. Ah, por cierto, mira, este me hizo gracia. Día Mundial de la Higiene Menstrual. Y se cogió un día 28 por los 28 días del ciclo menstrual.
1: Qué interesante, qué bonito, no lo sabía.
0: Súper interesante.
1: Pero es importantísimo, claro que sí.
0: Además de eso, también es importante que la gente tenga presente que este, por aquí por Rubí, podéis ir viendo algún cartelito por ahí colgado, que el otro día lo vi ahí por carretera San Cugat, que el día 31 de mayo se conmemora también el Día Mundial Sin Tabaco. Importantísimo. 15 millones de adolescentes, Claudia, 15 millones de 13 a 15 años en todo el mundo ya utilizan incluso cigarrillos electrónicos.
1: Así es. Y esto ya hay estudios científicos, ¿vale?, que avalan el daño que puede hacer a nivel de la salud pulmonar. Y no es justo. No es justo.
0: Además, fíjate, 25,8% de la población de entre 15 y 64 años fuma diariamente. Y luego entre jóvenes de 15 a 24, aproximadamente uno de cada 10 es fumador diario. El tabaquismo ya causa más de 50.000 muertes al año solo en España. Ya no me meto ni en el mundo. Así que, hombre, aunque sea el día 31, vamos a tomar conciencia. Y además adelanto que el día 11 vamos a hablar de tabaquismo con el gran mentalista David Baró. Así que voy a por vosotros. Hay que dejar de fumar. Creo que, bueno, para hablar de celiaquía, aparte de tener una gran digestóloga como la doctora Acuña, había que buscar a alguien que en primera persona también nos pueda hablar de ello desde un punto, creo que remoto de Barcelona, que debe estar por ahí, que ahora si Alex me la puede pinchar, que es Gemma Pérez, de Sin Gluten Porfi. Pero antes vamos a ver quién es Gemma Pérez.
3: Esto es un mensaje para la gente no celíaca, no alérgica. Por favor, si en una fiesta, en una cena, veis comida que pone sin gluten, no os acerquéis. El otro día me contaminé en un evento precisamente por esto. Entré en el evento y me dijeron, al fondo a la izquierda tienes tu comida sin gluten. Voy a ver qué nos han preparado y de pronto veo al camarero dejando la comida sin gluten y alrededor de esa mesa que ponía sin gluten, un montón de gente así cogiendo la comida como loca. ¿Y cuántos celíacos hay, no?, en esta fiesta. Y cuando llego, queda una croqueta. Me la como y una chica me dice, yo de ti no me comería eso porque ha venido un montón de gente con manos de gluten y la ha tocado, la ha dejado. Y yo digo a la gente alrededor, ay, pero que no sois celíacos. Y me dicen, no. Entonces, si no es celíaco, ¿por qué coges eso si tú puedes coger todo lo demás? Éramos 5 celíacos y nos quedamos sin cena. Y por no hablar que me contaminé, efectivamente. Así que, por favor, no es tan complicado. Cuando veas sin gluten, no te acerques. Yo, por ejemplo, si no soy vegana y veo un cartelito que pone para los veganos, no voy a ser tan... Voy a cogerles un poquito de comida porque normalmente siempre tienen menos. Así que, tío, no vayas y la coges tú, que tú puedes comer fuet. Así que bueno, eso es todo. Un besito.
1: Esto, Pep, me encantó, porque qué razón tiene Gemma, ¿eh?
0: Yo creo que era una de las personas que tenía que estar también presente en este programa, porque si hay que hablar de gluten, está muy bien que los doctores y doctoras estéis aquí presentes, que para eso nos cuidáis, pero lógicamente... Mírala, qué maja, porque además tiene un bebito que está ahí que se nos puede dislocar un poco. Gemma, buenos días.
4: Buenos días.
0: Gracias por atendernos. ¿Bien? Te escuchamos perfectamente.
1: Bien, guapísima.
0: Gracias.
4: Bueno, lo siento, que voy a estar moviéndome un poquito. Estoy intentando que el baby no se duerma, que tiene 3 meses.
0: Bien.
4: Ay, no se duerma, no se despierta. Despierte, perdón.
0: Sí, no sabía, digo, como hemos estado hablando también de mentalistas, digo, lo mismo estás intentando hacer las dos cosas a la vez, pero vaya. Oye, Gemma, te felicito porque tienes un Instagram muy, muy divertido, muy chulo, pero sobre todo muy ilustrativo para saber realmente qué es la celiaquía.
4: Sí, muchísimas gracias. La verdad es que yo es lo que intentaba, que al final ya es suficiente marrón tener esa enfermedad, pues hacer que sea un poco más divertido, que la gente que es celíaca, alérgica o sensible, pues se pueda sentir un poco más entendida. Y bueno, pues eso, como crear una comunidad y que sea divertido al final.
0: Además de eso, es creadora también de contenido de tema maternidad y algunas cositas así también de casa y demás, con 129.000, 130.000 seguidores solo en Instagram, ¿sabes? Solo.
4: Sí, bueno, yo empecé más con la música y así.
0: Sí.
4: Pero ahora, bueno, pues obviamente, como soy bastante lifestyle, el momento que tienes un bebé, pues es que hablo mucho de eso.
0: Oye, te declaras como epiléptica, asmática, escoliótica y celíaca. Y además desde el 2011 con un shock séptico en el riñón que a lo mejor te vaticinas incluso un trasplante de riñón. Pero, Gemma, ¿qué falta en tu vida?
4: Pues bueno, no sé, mis padres no me hicieron con mucha gracia.
0: Sí, cuando hablamos de herencia a veces no es la económica, sino también la que te dejan a nivel físico, ¿no? Que... Vaya tela. Pero de todas maneras, nosotros hemos venido a hablar de la celiaquía porque de aspecto te veo muy, muy bien y damos por hecho que vas a tener muchísima salud. Un día que, bueno, se empezó celebrando el 16 de mayo, pero en España se conmemora tradicionalmente el 27 desde el año 2023 gracias a la Federación de Asociaciones de Celíacos de España, FACE, ¿vale? Poca broma que la enfermedad celíaca es una enfermedad autoinmune crónica provocada por la ingesta de gluten, ¿vale? Una proteína presente en el trigo, la cebada y el centeno, y en personas con predisposición genética, como ahora nos va a decir la doctora. Pero a mí lo que me sorprende es que además en España la prevalencia ya se sitúa entre un 1% y el 2% de la población, lo que equivale entre 450.000 y 900.000 personas que fueron a robarte las croquetas.
4: Sí, sí. Bueno, y quizás las que no lo saben aún. Porque yo era... Ay, perdona.
0: No, puedes hablar. Cuando te escuchemos en pausa, nosotros ya entramos. Que ha entrado la doctora.
4: Vale. Que realmente yo, por ejemplo, tampoco tenía muchos síntomas, así que yo pienso, ¿cuánta gente habrá celíaca que no lo sabe aún?
0: Bien.
1: ¿Sabes? Cuéntanos, Gemma, ¿qué edad te diagnosticaron la enfermedad celíaca?
4: Pues en el 2014, así que yo tenía 20 años.
1: ¿Y cuál era tu principal síntoma, Gemma?
4: Pues digestivos, no, o sea, yo fui al médico porque tenía unos cuantos síntomas, como veis soy un poco pupa, siempre me pasan cosas, y pues a mí lo que me pasaba es que no me venía la regla y sí que se me inflaba un poco la barriga, pero hasta ahí. Yo fui al médico como contándole esto y me dijo, y también tenía anemia, y me dijo, con estas cosas que me explicas es posible que sea una celiaquía, y yo, pero a mí no me duele la barriga ni... No sé, sé que hay gente celíaca que vomita, que... Bueno, pues yo no. Y me lo hicieron y efectivamente vieron que era celíaca y que además me dijeron que seguramente alguien más en mi familia podía serlo, porque esto muchas veces es genético. Y mi hermano, que no tenía ningún síntoma, también lo era.
0: Eso sucede habitualmente, ¿no, doctora?
1: Así es. De hecho, cuando surge el diagnóstico, que es sobre todo en los niños... se realizan los estudios familiares, que son súper importantes, porque por cada celíaco que hay diagnosticado, hay 7 celíacos que no lo saben. O sea, tú te puedes subir a un vagón de metro, hay un celíaco y 7 que no lo saben. Entonces es súper importante. Y en la consulta llegamos a pillar a los hermanos, a alguno de los padres o a los dos padres, ¿vale? Y lo más curioso es que de repente se agregan al estudio los abuelos y algún abuelo que ha tenido una vida nefasta a nivel de salud resulta que es celíaco, ¿eh? Y a los 80 años se puede enterar que es celíaco. Entonces imagínate lo que le ha restado la calidad de vida a ese paciente, que solo con unos anticuerpos que son súper sencillos, ¿vale? Y baratos además,
0: claro.
1: Han diagnosticado una enfermedad que te pudo haber hecho una vida muy afable. ¿Es así o no, Gemma?
4: Sí, sí, totalmente. De hecho, yo pienso que quizás mis abuelos, obviamente ya mis abuelos que en paz descansen, pero me gustaría saberlo porque yo sé que mis abuelos, mi abuelo concretamente tenía dolor de barriga siempre y digo, es que yo creo que lo podemos haber heredado de él.
0: Claro.
1: Así es.
4: En esa época no se sabía nada.
1: Así es, Gemma. Y hay que decir que gracias a tu dieta sin gluten, Gemma, y esto va para todas las mujeres jóvenes que quieren ser madres y que planean ser madres, tú tienes quizá este bebito tan hermoso, porque a nivel de la salud ginecológica y reproductiva, muchas veces se diagnostica una enfermedad celíaca, PEP, porque las mujeres no pueden quedar embarazadas.
0: Anda.
1: O tienen abortos de repetición.
0: Fíjate. Claro, cosas que no se saben. Porque claro, yo además quería añadir, Gemma, que bueno, tú como creadora de contenido, donde hablas de vida sin gluten, celiaquía, recetas, restaurantes, aptos o no aptos, productos de gluten free, etcétera, etcétera, ¿sigues viendo que estamos todavía muy lejos, las antípodas casi, de que se entienda realmente que esto es un problema y no es una broma? Que llegas y dices que soy celíaco y ya dicen otra vez, con las manías y las tonterías. ¿Estamos todavía en ese punto, Gemma?
4: A ver, yo sí que he notado que desde que me lo diagnosticaron a mí, que bueno, sé que hay gente que lo tiene desde el año de vida y lleva toda la vida, pero desde que me lo diagnosticaron a mí, que hace ya pues 12 años, he notado un cambio, pero sí que muchas veces en restaurantes vas y dices, bueno, es que soy celíaca, y ya te dicen, vale, pues sí, tenemos cosas sin leche. Bueno, entonces ya cuando dicen eso, es como que ya pienso, ni de coña como aquí, pero sí que es verdad que en muchos sitios es como que resoplan cuando dices que eres celíaco, ¿sabes? O sea, como joder, la pesada esta. Entonces yo ya, como que cuando vamos a comer a un sitio que no está preparado, me siento mal, tío.
0: Claro. Oye, y una cosa, Gemma. ¿Qué te pasa con las pizzas, los croissants, las Oreo y el pan tostadito?
4: Bueno, porque nunca más he vuelto a comer nada igual sin gluten. O sea, a mí es que me gustaban mucho los fritos, todas estas cosas, ¿sabes? Y bueno, pues vivo constantemente buscando ese sabor que tanto anhelo de cuando podía comer gluten.
0: Claro. Aquí un dato importante también a veces es la familia, Claudia, porque claro, Pablo, que es tu marido, creo que se llama así, Pablo, sí. ¿Cómo lo lleva?
4: Buah, o sea, es súper meticuloso con esto, quema trazas, lo sabe absolutamente todo, y la verdad es que yo se lo agradezco mucho porque realmente es una mierda, hablando claro, perdón.
0: Sí.
4: Pero el tema de las trazas en casa, si alguna vez come pan, se pone en el balcón a cortar el pan para que no entre ninguna traza en la cocina, o sea, se lo curra muchísimo. A mí claro. Me sabe mal porque siempre come la pasta sin gluten, la pizza sin gluten, para no contaminarme a mí.
0: Mira, yo tengo un problema que aprovecho para decirlo, que está muy por debajo seguramente de lo tuyo, que es una intolerancia al ajo. Y ya lo decía la mujer de Beckham, que España huele a ajo. Yo no sabes el problema que tengo con la gente que lo obvia, porque te dicen que si la fumé del arroz es que lo lleva, es que solo hemos echado polvitos de ajo, tal, y piensa que lo mío es solo una simple diarrea y a vaciar y ya está. Cuando ya se ha terminado, se termina y lo pasas mal. Lo vuestro creo que había que tomarlo con mucha seriedad, y de verdad que si nos intentamos poner en vuestra piel, creo que, poca broma, doctora, hay que tomárselo más en serio el tema de la celiaquía.
1: A mí me encanta que Gemma toque este tema, ¿vale? Y cómo te quiere tu marido para hacer eso, Gemma. Te voy a decir por qué. Mira, nosotros que nos dedicamos a la gastroenterología pediátrica, si hay alguien responsable para comer sin gluten son precisamente los niños. Y obviamente tú como padre cuidador, pues tienes que estar al día, Y algo que les enseñan muchas veces los niños a los adultos, hablando del tema padres y familia, ¿de acuerdo? Es precisamente que el niño, tú le dices, venga, va, cómete el pastel del abuelo, que por ser un día no pasa nada, un trocito, ¿vale? Y sin embargo el niño voltea y dice, mamá, no puedo comer gluten, porque nosotros en la consulta les incidimos mucho sobre lo que es precisamente las contaminaciones cruzadas, que muchos médicos incluso, ¿vale? Dice que no las demonicemos, que no exageremos, pero pongamos en contexto por qué exageramos. Porque para desencadenar una enfermedad celíaca, que como ya dice la definición, enfermedad inmunológica con predisposición genética, ¿vale? Con alteraciones en varios órganos, siendo el órgano diana el aparato digestivo, Necesitamos mínimo 20 partes por millón de gluten para desencadenar la enfermedad celíaca, Pep. Y sí, sí. Nosotros, tú sabes cuántos son 2 kilos, tú claro. sabes cuántos son 2 gramos, sabes cuánto son 20 partes por millón de gluten para sí. un celíaco que tiene predisposición genética a desencadenar y despertar esa hoguera tan tremenda. Se necesitan eso, como si tú diluyeras 3 granitos de azúcar en 1 litro de agua.
0: O sea, es nada.
1: Nada. Absolutamente nada. De hecho, todos aquellos productos que deben estar etiquetados como sin gluten, gluten free o la espiga, que es el etiquetaje universal, deben de cumplir esta premisa de Ajá. llevar menos de 20 partes por millón de gluten.
0: Es una barbaridad. Es una barbaridad.
1: Así que entendemos lo que dice Gemma de hasta dónde se llega el tema de no contaminar los alimentos. Y estoy de acuerdo contigo, Gemma, y esto lo incidimos mucho en los niños y en los padres. O sea, si tú vas a un restaurante y ya de entrada ves que el camarero no sabe ni lo que es el gluten, levántate y vámonos.
0: Claro. Me has hecho mucho énfasis, Claudia, en una imagen que me va a colgar un momentito Alex y que estaría bien que la expliques porque, teniendo en cuenta que habrá gente que no nos vea, sino que nos escucha, me la pinchará de seguida, donde vienen unos porcentajes muy interesantes. Ahí la tenemos.
1: Así es. Aquí es donde el Titanic se estrelló y murió mucha gente, ¿vale? Modelo iceberg o vale. iceberg, ¿de acuerdo? Tenemos la prevalencia.
0: Para los que no nos ven, estamos proyectando una imagen que se ve un iceberg, ¿vale?
1: Exactamente.
0: Y se ve una parte de agua y una parte de...
1: Entonces, lo que se ve, que es más o menos entre el 10 y el 20%,
0: ¿sí?
1: son aquellos celíacos clásicos que ya comentaba Gemma, ¿de acuerdo? que van con diarrea, con bajo peso, con anemia y que sobre todo son los niños, que presentan las formas más clásicas y que a veces estos diagnósticos los termina haciendo la profesora de la guardería, la profesora de la escuela, ¿de
0: claro.
1: acuerdo?
0: Uh-huh.
1: Pero lo que tenemos que luchar toda la comunidad médica y lo que nos tenemos que enterar. Y, por ejemplo, Gemma, como autora de contenido y esa cantidad de seguidores que tiene, ¿vale? Incidir en aquellos celíacos que están por debajo del agua. Quiere decir, los latentes y los silentes.
0: Claro.
1: Que pueden tener una sintomatología no clásica y, sin embargo, pueden tener un daño impresionante a uh-huh. nivel sistémico. Sobre todo, la celiaquía puede desencadenar o puede tener detrás otras enfermedades inmunológicas como la diabetes, como la tiroiditis, ¿de uh-huh. acuerdo? Entonces, por favor, aquellos que nos estén escuchando o ustedes, autores de contenido, incidir en esto. Pidan unos marcadores, anticuerpos, antitransglutaminasa a sus médicos de cabecera. ¿Sabes por qué lo incido, Pep? Porque esto al Sistema Nacional de Salud le cuesta única y exclusivamente 22 euros. Bueno, no a ellos, a nosotros que somos los contribuyentes, ¿de acuerdo? Uh-huh. Y sin embargo, muchas veces en los médicos de cabecera no se realiza un screening básico de celiaquía porque no tienen una sospecha clínica.
0: ¿Ah?
1: Pero hay que tener, ¿vale?, ambición diagnóstica para buscar estos pacientes que están debajo. Mira qué porcentaje,
0: claro.
1: el 80% que no se ven porque están
0: mucho.
1: Latentes o silentes. Así que cuidado, sobre todo los adultos, porque los niños producen anticuerpos y es fácil detectarlos en una simple analítica.
0: Claro.
1: Pero en los adultos muchas veces hay que llegar a plantear una biopsia intestinal.
0: Bien, bien. Gemma, tengo que decir que te he empezado a seguir. Nosotros somos Y Tú Qué Tal, por si nos quieres seguir también, que me hace mucha ilusión. Y te digo una cosa, eres muy original con los contenidos, estos posts que tienes, y ha habido una parte que me ha hecho mucha gracia. He cogido un montón, he estado haciendo capturas por todos los sitios, toda esta mañana, ayer y tal, y una me ha hecho mucha gracia, es el manual de supervivencia del celíaco en bodas.
4: Sí, sí, sí.
0: ¡Ay, mi madre!
4: Es que en este tipo de sitios que además, obviamente, no puedes faltar, entre comillas, porque seguramente se casa alguien al que le tienes cariño, Claro, siempre está la duda de ¿voy a poder comer algo? No, o sea, no es lo mismo al final que un amigo te diga ¿vienes a cenar esta noche? Vamos a un kebab. Y tú pensando, no voy a poder comer nada, que un día tan especial como la boda de tu amigo, y tú pensando, bueno, veremos lo que nos encontramos.
0: Claro.
4: Yo siempre aviso con tiempo, pero muchas veces me ha pasado que voy a bodas que el amigo me dice, sí, sí, me han dicho que sí. Luego llego allí y me dicen, a ver, yo te voy a ser claro, todo tiene contaminación. Y yo ya pensando,
0: qué bonito.
4: Y claro, estás allí, bueno. Entonces, sí. Básicamente lo hice por eso, por ayudar a la gente que quizás le han diagnosticado la celiaquía y aún no ha ido a una boda, de forma divertida.
0: Claro, porque además dejas muy claro en estos posts que te comento, por ejemplo, hay frases lapidarias, como por ejemplo que la celiaquía no es que me duela la barriga.
4: Sí, sí. Porque precisamente a mí no me duele la barriga.
0: Claro.
4: Nunca me ha dolido la barriga a mí. Yo creo que esto, también como dice la doctora, hay mucha gente que no se hace las pruebas porque quizás tiene algunos síntomas,
0: sí.
4: Pero dice, no, si yo, a mí no me duele la barriga, yo celíaco no soy y a mí tampoco me dolía en ningún momento. No lo digo para asustar a la gente, pero como bien dice ella, sí es tan sencillo de saber si lo eres o no. Yo también animo a la gente a que lo haga.
0: Tienes un repertorio muy chulo también que dices restaurantes que deberían existir para celíacos y me ha hecho mucha gracia porque dices buffet libre sin gluten 100%. Eso sería, vamos, la odisea. Un bar de tapas 100% sin gluten y dices, ¿es mucho pedir? Una franquicia tipo, pones entre comillas, McDonald's, pero todo sin gluten. También estaría, y además dices en cada esquina. E incluso también llegas a nombrar a un restaurante chino, a un Kentucky. Bueno, todo lo que los mortales podemos gozar y que tú también como sabor, gusto, te debe gustar también, claro.
4: Sí, bueno, tengo que decir que desde que hice ese post han aparecido sitios nuevos y ahora en Barcelona hay sitios de tapas sin gluten, hay un tipo Kentucky. Lo que necesitamos ahora es un buffet libre. Sé que sería caro, porque al final los productos sin gluten son más caros, pero por favor, si alguien empresario nos está escuchando, sería un gran negocio que lo haga.
0: Bien, bueno, lo único que eso, que siempre el dinero por medio, ¿no, doctora?
1: Sí, mira, te voy a contar algo muy chulo. Es una compañera anestesista que a raíz del diagnóstico de su hijo se diagnostica ella de celíaca, ¿vale? Y algunos de sus hermanos, sobrinos, etcétera. Ha dejado la medicina, la anestesiología y se han montado una panadería en la calle Raza de Terraza, que lo digo aquí, todo sin gluten. Espectacular. Y además, cafetería, ¿de acuerdo?
0: Bien.
1: Y montan catering sin gluten. Claro. Así que ahí lo tienes, Gemma.
0: Esto va al alza.
4: ¿Sí? ¿Cómo se llama?
1: Está en la calle Raza. Y ahora mismo no recuerdo el nombre del comercio, pero obviamente lo que más resuena es todo sin gluten, ¿no?
0: Bueno, estaremos ahí en contacto igualmente y nos pasamos la información porque, hombre, Gemma, ya que te he conocido, eres de Barcelona.
4: Sí, por pero eso. Vamos, yo por comer sin gluten me muevo siempre, ¿eh?
0: Bien.
4: Yo veo cosas que yo creo que los mortales no lo hacen. Yo he llegado a conducir 2 horas para comer en un sitio sin gluten.
0: Bueno, pues si has conducido 2 horas para comer sin gluten, ya conducirás la próxima temporada si quieres. 20 minutos para venir a Rubí y que te tengamos aquí en los estudios, digo yo, vamos.
4: Claro, claro, cuando me invitéis yo voy. Si el bebé ya está un poco más crecidito.
0: Bueno, y además haré así una investigación de campo a ver por aquí por Rubí qué hay sin gluten y ya, vamos, te invitamos a comer y todo, fíjate.
4: Perfecto.
0: Oye, una cosita, ¿qué pasa con los pintalabios, Gemma?
4: Pues mira, esto es algo que crea mucha controversia porque, claro, mis seguidores muchas veces me lo dicen en plan, ¿tú miras el tema de los pintalabios? Y realmente son esas cosas que son tan tontas que ni siquiera lo piensas. Pintalabios, pasta de dientes, incluso peras para pintar. Los niños muchas veces se meten este tipo de cosas en la boca. Son cosas que no se piensan normalmente que pueden tener gluten y sí que pueden tenerlo.
0: Claro.
4: Sí que es verdad que hice un post y es bastante complicado. Estuve contactando con empresas de maquillaje y no hay muchos que tengan gluten. Y sí que es verdad que los que lo tienen me dijeron que, como ha dicho la doctora, tienen menos de 20 partículas por millón.
0: Vale.
4: Pero bueno, algo que siempre que me estoy pintando los labios está resonando ahí en mi cabeza, en plan, ¿tendrás gluten?
0: Bueno, mientras no nos cree luego ese efecto, ¿no? Placebo y estas cositas así.
1: fíjate, subestiman muchísimo al paciente celíaco. Y lo subestiman por lo siguiente, ¿no? Existen, y cada vez tenemos más y vamos a tener más, las alergias alimentarias, ¿de acuerdo? Mm. No es lo mismo el celíaco que el alérgico al trigo. O sea, si tú te pones en contacto con el trigo siendo alérgico, a ti da un shock anafiláctico.
0: Claro.
1: ¿De acuerdo? Mm. Pero si tú eres celíaco y te pones en contacto con algo de gluten, pues posiblemente no te pase nada o puedas tener, dependiendo de lo que comas y la cantidad, como suele pasar a veces en los niños, lo que se llama lluvia celíaca. Quiere decir, es que yo estoy convencida que mi hijo le dieron gluten porque no dejó de vomitar toda la tarde. Entonces, el problema del gluten es que tienes que tener un consumo continuado para tener sintomatología. Entonces, si tú te pintas los labios todos los días y ese labial tiene gluten, ¿de acuerdo? Mm. Pues posiblemente estés haciendo un consumo continuado de gluten.
0: Claro.
1: ¿Eh? Y a lo mejor la única sintomatología son aftas en la boca o dolorcillo de tripa que se lo achacas a que mal me sentó la comida, ¿de mm-hmm. acuerdo? Pero sin embargo, si eres alérgico al trigo o a la leche, que esto es súper frecuente, pues llegan los niños porque la abuela le dio un trocito de pan, pobre mi niño, ¿cómo no va a comer pan? Y llegan a urgencias con un shock anafiláctico. O llegan con el cachete así de inflado porque claro. la abuela se tomó el café con leche, llegó a darle un beso al nieto y se le puso una bullofa con el contacto de la leche.
0: Claro.
1: Entonces, por eso se subestima tanto al celíaco. Es uh-huh. así, ¿no, Gemma?
4: Totalmente. Además, yo creo que esta enfermedad te hace volverte un poco loco porque es posible que un día te encuentres, por ejemplo, un poco mal, por ejemplo, en una boda, lo típico que bebes dos cubatas. Y al día siguiente yo me encuentro fatal y digo, ¿comí gluten o son los dos cubatas? ¿Sabes? Porque para mí realmente los síntomas del alcohol y el comer gluten se parecen mucho. Uh-huh. Estar como muy cansado, al día siguiente como deshidratado. Yo siempre que he comido gluten digo, parece que tenga resaca, tío.
0: Claro.
4: Entonces, es esa sentirte como un poco, ¿me estoy paranoiando o realmente he comido gluten? Porque como no tengo síntomas tan claros como vomitar y así, siempre me estoy paranoiando en, vale, ¿qué me ha sentado mal? ¿Será este producto? ¿Será que fui a comer a este sitio y me contaminaron?
0: Claro. Sí, sí.
1: Así es, tal
0: sí,
1: cual.
0: No, a mí me pasa igual, ¿eh? Cuando lo que os contaba del ajo, me ha podido pillar que después de la digestión, y habiendo preguntado previamente que no hubiera ajo, decía, ostras, que estoy en pleno, yo qué sé, barrio gótico, en ningún lavabo cerca y ya está. Y el cuerpo decide eliminar esas tracitas, lo que sea, ¿no? Del ajo que tanto daño me hace en mi caso. Y claro, y a mí, pues, ¿cómo me llaman? Vampiro, tal, son manías. Bueno, esto tendría un largo de esto de contarte la de anécdotas que hay y que en mi caso se lo debo gracias a un gran doctor muy conocido aquí en Rubí, que me encantaría tener algún día aquí en los estudios, que es el doctor Baqués, que vio clarísimamente que no eran manías, sino que este niño, ya pequeño, le pasaba algo y que lógicamente dijo rápidamente, eso es el ajo, seguro, ¿eh? Porque si lo vomitaba era por algo. Así que
1: pues mira, me está viniendo algo a la cabeza, porque claro, hace 25 años, que no es nada, ¿de acuerdo?
0: Sí.
1: No teníamos estos marcadores tan específicos para diagnosticar enfermedad celíaca. Entonces, ¿sabes cómo se diagnosticaban, Pep? Se diagnosticaban cuando eras tú malabsorbedor o intolerante al sorbitol.
0: Claro.
1: ¿Qué lleva el ajo? ¿Qué lleva la cebolla? ¿Qué lleva el puerrito? Sorbitol,
0: claro.
1: ¿De acuerdo? Entonces, por ejemplo, ahora con este boom que hay de no celíacos, pero ya todo el mundo viene y te dice, perdona, es que yo soy intolerante al gluten.
0: Claro.
1: O sea, señores, no es el gluten, ¿vale?
0: Exacto.
1: Es el azúcar que llevan los cereales que contienen la gliadina, que es la proteína que desencadena la enfermedad.
0: Exacto.
1: ¿Vale? Que son los fructanos, ¿eh? Entonces, hacerse un estudio bien hecho y no abusen de la terminología intolerancia al gluten.
0: Bien. Para no robarte más tiempo, Gemma, que Gemma y compañía, una última pregunta. ¿Inventaron ya en ese deseo tuyo del 2025 un croissant sin gluten que no parezca un ladrillo?
4: Pues sí que es verdad que poco a poco voy probando sitios que digo, estoy recordando lo que era no ser celíaca y tomar un croissant que no sea como un mazacote, ¿sabes? Porque realmente, claro, yo recuerdo, o sea, con 20 años tú has vivido toda una vida sabiendo cómo es comer gluten. Y yo recuerdo la textura como de hojaldre, de blandito, crujiente, increíble. Entonces, sí que he comido alguna cosilla que digo, un momento, que esto se está pareciendo a aquello, pero en general cuesta.
0: Todavía
4: cuesta
0: estamos...
4: porque al final, a ver,
0: claro,
4: el gluten da esa elasticidad, da esa textura que obviamente no lo podemos comer.
0: Exacto. Pues de verdad, Gemma, sin gluten porfi y arroba Gemma Pérez 95, también si la, no hace falta que te haga publicidad porque tú, tienes un chorreo de gente que de Rubí te sigue muchísima gente. Piensa que cuando intentamos buscar referencias para poder hacer un programa, que me haya salido la número uno es porque eres la número uno en contenidos y que lo estás haciendo muy bien y que estás dando mucha visibilidad a algo tan importante como la celiaquía. Y te agradecemos, la doctora y yo, de todo corazón, ese desparpajo, esa alegría, ese buen humor que tienes y además que hayas sido tan generosa en querer participar con un sí tan rápido en nuestro programa Y Tú Qué Tal de Radio Rubí, Gemma.
4: Bueno, pues mil gracias a vosotros, que a mí estas cosas siempre me encantan, para dar visibilidad a esto, una enfermedad tan poco, poco conocida, no, pero reconocida. Y bueno, pues que poco a poco cada vez esté más normalizado en los restaurantes, que la gente al menos sepa lo que es.
0: Exacto.
1: Muchas gracias, Gemma, y espero tenerte en persona en el próximo Congreso Mediterráneo de Sin Gluten, ¿vale? Que se hace aquí en la Fira de Sabadell.
0: Anda.
1: Celebrando la Semana del Celíaco, ¿eh? Entonces sería súper divertido que estuvieras aquí porque eres parte de esta comunidad y aparte lo haces súper bien y lo haces divertido, ¿eh?
4: Bueno, fui el otro día, fui a la feria.
1: Guay, ¿qué te pareció?
4: Muy guay. O sea, me parece increíble en los típicos sitios de eventos que tú vas y dices, no puedo comer nada. Perdón, algo sin gluten, no, es que todo tiene trazas. De pronto entras y sabes que puedes comer todo. Es increíble.
0: El paraíso.
1: Te metes a la burbuja, sí. Exactamente.
0: Pues Gemma, lo dicho, estamos en contacto. De nuevo, mil gracias. Y eso, lo que te ha comentado la doctora, yo también. Personalmente te queremos conocer en persona y más que estamos en Barcelona, no estamos hablando de fuera de comunidad. Fuerte abrazo.
4: Perfecto.
0: Para ti y muchas gracias también al Bebito que nos ha permitido tener esta videollamada.
1: Gracias, Baby, muchas por gracias. Prestarnos a mamá. Chao.
0: Fuerte abrazo. Bueno, y una de las personas que también ha querido participar en un día tan especial como hoy es nuestro gran amigo Javier Gutiérrez. Ya saben ustedes que Javier Gutiérrez es nuestro gentleman del consejo del día. Hoy nos va a hablar de algo de celiaquía. Si me lo pincha Alex, consejo del día.
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6: Hola, buenas. Soy Javi, farmacéutico de Y Tú Qué Tal. Hoy os quiero hablar sobre la intolerancia al gluten, o celiaquía, como se conoce a esta patología. Es importante tener en cuenta que no estamos hablando ni de una moda ni de una dieta. La celiaquía es una enfermedad autoinmune que se caracteriza por no tolerar bien el gluten y su tratamiento son dietas estrictas en el gluten, ya que este nos puede dar muchas molestias digestivas. ¿Cómo os podemos ayudar desde la farmacia? Desde la farmacia podemos ayudaros primero para revisar vuestra medicación, ya que hay algunas que pueden contener como excipientes gluten. Luego también podemos revisar y hacer complementos alimenticios que sean adecuados para los déficits que podáis tener en la dieta al quitar este alimento de ella, así como también probióticos que sean específicos y os ayuden a tratar estas molestias gastrointestinales. Es muy importante también que tengáis un acompañamiento por parte de profesionales para seguir una buena dieta y poder tener así mejores resultados. Bueno, un saludo muy grande.
0: Qué grande Javier, ¿eh? Siempre echando una mano para todo y dando estas explicaciones que, Claudia, Claro, es que claro, es que todo esto al final hemos escuchado a Gemma, hemos escuchado atentamente lo que nos has comentado, hemos visto la pirámide. No sé si hemos llegado a ver a Guillén con la hamburguesa por ahí atrás, está por ahí. Pero la industria, la industria alimentaria, ¿qué hacemos? El ministerio, sanidad.
1: A ver, esto al final es un monstruo de mil cabezas, de millones de cabezas.
0: Mira quién sale por aquí.
1: Ah, por cierto, aquí...
0: Esta foto tiene algo que...
1: Comentamos, este platillo lo ves, ¿vale? Y este platillo no contiene nada de gluten. Y ahí está este chiquitito precioso...
0: Qué guapo es.
1: Con síndrome de Down. Ojo con los niños con síndrome de Down, porque ellos pueden ser potenciales celíacos, porque tienen un déficit de IgA que puedes tener tú, Pep, o lo puedo tener yo y no habernos dado cuenta nunca en la vida, y tiene que ver mucho con desencadenar la enfermedad celíaca, ¿de acuerdo?
0: Importante.
1: Y además, aquellas personas que tengan cualquier patología inmunológica tendrían que tener por lo menos un despistaje basal de enfermedad celíaca.
0: Claro.
1: Entonces, padres, aquellos niños que no les cuadre algo, la enfermedad celíaca es una enfermedad camaleónica, Pep, porque va desde tener síntomas muy floridos, clásicos, diarreas o estreñimiento, que son, mira, las puntas, o diarrea o estreñimiento, alteraciones del sueño, alteraciones del humor, alteraciones del tema incluso cognitivo, porque llega a haber tanta permeabilidad intestinal que si tú te tardas en diagnosticar una enfermedad celíaca, ese niño no está rindiendo en el colegio, porque igual tiene un síndrome anémico.
0: Claro.
1: Entonces,
0: porque claro, el diagnóstico diferencial aquí, muchas de las preguntas que me han llegado y que ahora te lanzaré alguna, sobre todo la gente, la que más se ha repetido lo de las pruebas que hay que realizar para confirmar el diagnóstico, ahí todo el mundo tiene la preocupación, ¿cómo lo sé?
1: El protocolo está clarísimo, ¿de acuerdo? A nivel europeo, a nivel americano, son unos marcadores muy específicos que solamente los vamos a encontrar en la enfermedad celíaca, que son los anticuerpos antitransglutaminasa y los anticuerpos antiendomicio, ¿de acuerdo? Siempre midiendo una proteína que actúa de defensa a nivel de secreciones y aparato digestivo, que es la IgA. Entonces, estos marcadores ya te pueden dar un despistaje, incluso ser diagnóstico definitivo para enfermedad celíaca, sobre todo en los niños menores de 15 años. Dos analíticas con anticuerpos positivos por encima de 10 veces su valor normal, esto es diagnóstico, cosa que no sucede con los adultos, ¿de acuerdo? En los adultos siempre, aunque estén positivos los marcadores y estén altos, hay que realizar una endoscopia a nivel de duodeno, ¿de acuerdo? Biopsiar, porque claro, no sabes desde cuándo ese paciente es celíaco y si podemos tener por ahí alguna otra sorpresita, tipo, el ser celíaco no te incrementa la incidencia de tener un linfoma intestinal, que es cáncer, pero obviamente el despistaje está ahí y hay que hacer en un adulto siempre biopsia. Entonces, estamos en una época donde el diagnóstico de enfermedad celíaca está a la mano de todo el mundo, pero sobre todo lo que no se perdona es que vayan a sus CAPS, vayan a sus médicos de cabecera y esos niños no tengan ningún despistaje basal de enfermedad celíaca. ¿Y por qué te digo esto, Pep? Te lo digo porque ojalá que pronto la comunidad europea y España se ponga las pilas, porque en Italia ya aprobaron, y de hecho lo están haciendo, un despistaje, un screening a nivel territorial de enfermedad celíaca. Te envían los papeles, ¿vale? Los papeles filtro a tu casa y te monitorizan a los 2, a los 4, a los 6 y a los 10 años y por debajo de los 45. Y ahí están encontrando celíacos por debajo de las piedras, ¿de acuerdo? Entonces, el realizar la genética para ver si puedes o no ser celíaco, eso no es diagnóstico. Lo que nos tiene que preocupar es que primero nos hagan las pruebas basales, porque muchas veces llegan y nos piden la genética. No, tranquilos, no se pongan nerviosos si les niegan la genética. Primero hay que hacer la parte basal. Así que ojalá que pronto la Comunidad Europea haga screening a nivel territorial para diagnosticar mucho más celíacos y evitar complicaciones, porque una de las complicaciones del enfermo celíaco no diagnosticado es la diabetes tipo 1, sobre todo en la infancia.
0: Interesante y muy necesario. Muchas de las cosas que estamos hablando seguramente se van a repetir, pero bueno, ahora vamos a hacer un bloque como de pregunta-respuesta lo más rápido. Algunas, en la medida que vas explicando, lógicamente, como es un tema de redundancia y de más de lo mismo, pero bueno, que hay que tenerlo claro, por si aún no les ha quedado claro, vamos a ver qué habéis preguntado por ahí en ese chafardeo de Rubí, en el Rubí Pregunta. Vamos a ver.
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0: Sepan las máximas preguntas, vamos a intentar, doctora, así lo más breve. Algunas ya están contestadas, ¿eh? Pero bueno, para que, porque alguno está esperando su pregunta, yo la lanzo. Dice, voy a mantener aquí el anonimato porque algunas personas no quieren tampoco que se dijera el nombre. Como hablamos de patología y me imagino que debe ir por ahí la cosa, lo dejamos sin nombre, ¿vale? Pero bueno, todas adelante. Entráis en el sorteo de la famosa taza. Dice una persona que ¿por qué se considera una enfermedad autoinmune?
1: Porque es tu propio cuerpo, ¿vale? Quien hace que tengas inflamación a nivel sistémico.
0: Bien.
1: Así en palabras vagas, para entenderlo.
0: Sí,
1: autoinmunidad quiere decir yo mismo me agredo.
0: Vale. Hay otra persona que nos pregunta, esta es una... Mira, te voy a decir las edades, 35 años. Doctora, ¿qué papel juega el gluten en la celiaquía?
1: Bueno, aquí no sé si está bien estructurada la pregunta, pero juega el papel todo, importante todo. O sea, si eres celíaco y continúas comiendo gluten,
0: sí.
1: Te puedes hacer un daño impresionante y terminar desencadenando otras enfermedades inmunológicas, ¿vale? Que codifican para esa misma genética para el gluten, como una diabetes, como
0: claro.
1: Una tiroiditis,
0: bien.
1: ¿Vale? Artritis, vitiligo, enfermedades que una vez que se desencadenan pueden ser porque tienes una enfermedad celíaca detrás, tienes una permeabilidad intestinal, que son verdaderas autopistas y que por ahí pasa de todo.
0: De hecho, había otra persona que nos preguntaba, está con 28 años, si la biopsia intestinal seguía siendo necesaria. Has comentado antes, pero vaya.
1: En los adultos es necesaria, ¿de acuerdo? Porque te pueden diagnosticar a la enfermedad celíaca, pero también puedes tener detrás algunas otras alteraciones, ¿de acuerdo? Y luego, en los niños, he comentado que el diagnóstico es muy fácil, solo con marcadores, pero también hay niños silentes o latentes que nos obligan a ir, por no cumplir los protocolos con los marcadores, a realizarles biopsias intestinales.
0: Esta me había gustado mucho, pero también la has contestado hablando con Gemma sobre, me dice una chica, esta es joven, 19 años, ¿la infertilidad o problemas reproductivos pueden estar relacionados?
1: Sí.
0: Sí.
1: De hecho, el ginecólogo cuando tienen problemas de infertilidad o historias de abortos recurrentes, lo primero que hacen es un screening de enfermedad celíaca, obviamente con el perfil hormonal.
0: Hay una chica también, muchas chicas, de 25 años, que ha hecho dos preguntas que me han parecido curiosas también. Una dice, doctora, y va para ti, ¿hay más casos de celiaquía hoy o simplemente más diagnósticos?
1: Hay más diagnósticos porque tenemos herramientas más certeras,
0: ajá.
1: ¿De acuerdo? Entonces hay que aprovecharlas.
0: Es muy interesante porque la misma persona dice, y doctora, ¿qué datos manejamos más o menos hoy actualmente en España? ¿Algún dato así?
1: Bueno, estamos en de 1,9 específicamente,
0: sí,
1: la prevalencia, o sea que hay solo en Cataluña, entre 75.000 y 80.000 familias que un miembro ya es celíaco. Y entonces
0: claro.
1: Si nos vamos a la estadística, por cada persona diagnosticada de celiaquía, hay 7 que no lo saben. Entonces es una barbaridad.
0: Hay otra persona que me pregunta, este es un chico, varón, 30 años, dice, ¿cuáles son los errores más comunes al empezar una dieta sin gluten?
1: No hacerlo bien.
0: No hacerlo bien.
1: Desde el principio.
0: ¿Y hay alguna...?
1: Desde el principio,
0: sí.
1: ¿De acuerdo? ¿Por qué te lo digo? Porque, primero, tienes que tener una adherencia a la dieta del 100%, concientizar a la familia, porque te digo, claro, te viene el abuelo y te digo, es que se ha comido pan toda la vida, no ha habido ningún problema.
0: Claro.
1: Es que toda la vida ha habido un problema. Uh-huh. En la Guerra Mundial, en la Primera Guerra Mundial, cuando llegaron los aliados, ¿vale? Niños que se estaban muriendo se curaron por la hambruna, llegaron los aliados, empezaron a tirar granos y comida por los aviones y la población volvió a enfermar, ¿de acuerdo? Entonces aquí empezó el estudio de la celiaquía en los holandeses. Fíjate qué interesante.
0: Interesantísimo. Y doctora, una que me cabe muy, muy, muy rápido también, porque me has hecho énfasis también en el logo de los celíacos y el etiquetaje, ¿no? ¿Qué debemos fijarnos?
1: Tiene que estar bien etiquetado.
0: Bien etiquetado.
1: Quiere decir o la espiga o libre de gluten o sin gluten. Si este alimento no está etiquetado, hay que dejarlo.
0: Bien.
1: Si tú ves que es, por ejemplo, unas lentejas, unos garbanzos, un arroz que tú dices no tienen por qué tener gluten.
0: Vale.
1: Sobre todo lávenlos bien, porque las cadenas de almacenaje pueden estar contaminados con gluten. A lo mejor pasaron por ahí unas lentejas, por esa banda, pero anteriormente pasó avena, pasó trigo, pasó algo con centeno.
0: Bien.
1: Con lo cual, ahí hay trazas, ¿de acuerdo? Y otra cosa, todos los alimentos deben de tener un teléfono de atención al cliente. Si tú vas a coger ese alimento porque te es imprescindible, llama y pregúntelo y que te aseguren que no lleva gluten. Y si no, no hay que coger.

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1: Són les 6 del matí.
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3: Güey, ¿qué pasa? Ya estamos de vuelta después de las vacaciones de Navidad. Genial, aquí en Radio Rubí, como siempre, Jazz para Nicta López, Rubén Fernández en los controles, yo por aquí. Y fijaros cómo ha comenzado el año, ¿eh? Ha comenzado con marcha, ¿eh? Aquí Donald Trump, que no sé por qué cuando los periodistas dicen su nombre, dicen Donald Trump, como si ellos fueran americanos. Pero calla, tonto, si eres de Cáceres, ¿qué me vas a poner ahí a impostar la voz, hombre? Pues Trump, pues normal, claro, pues si eres de Badajoz, pues Trump, o Trump, sin la P final. Pues eso, parece que el tío, otra cosa no, pero creativo lo es, ¿eh? Ha invadido Venezuela. Ahora quiere ir a por Disneylandia, Groenlandia, ¿no? O así. Está mirando también Cuba, Colombia. El tío tiene ideas. Bueno, no hay que extrañarse porque desde tiempos inmemorables políticos o países siempre han sido conquistadores. Entonces, bueno, pues hoy en día pues parece que se va a volver a poner de moda conquistar países que no son tuyos. Y bueno, pues nada. Pero a mí me gustaría que Trump se fijase en Rubí. Bueno, aquí en Rubí prácticamente no hay nada. O sea, hay mucho lumpen que estos se los podrían llevar allí a Guantánamo. Pero bueno, no sé, algo. Llamarnos vosotros los oyentes a Radio Rubí y decirnos qué se podría llevar Trump de Rubí, ¿eh? Seamos creativos también. Bien, vamos a comenzar hoy el programa con un grupo excepcional, el grupo liderado por el contrabajista, compositor, arreglista Charlie Mingus, desde un concierto realizado el 19 de enero de 1974 en el Carnegie Hall de Nueva York. Ahí teníamos la formación de su época, que contaba con George Adams en el saxo tenor, Hamid Bluitt en el saxo barítono, Don Pullen en el piano y John Faddis en la trompeta, y su compañero inseparable desde los inicios, Danny Richmond en la batería, compañero de música y de farras diversas, y no entremos más allá, ¿eh? Bien, pues los vamos a escuchar en un tema compuesto por el propio Charlie Mingus, que lleva la impronta pues de él, como siempre en todos los temas. El título del tema se llama Peggy's Blue Skylight.

Vamos a continuar con una de las novedades discográficas que apareció el año pasado, a cargo del multiinstrumentista Rashaan Roland Kirk, que además de tocar el saxo tenor, la flauta, estrich, el banselo, el flexatón, la sirena, el pito que se sopla, no que os conozco, Bueno, pues también componía. Y muy bien, con unas composiciones muy originales, muy suyas, como la que vamos a escuchar ahora, pues desde un club que se llama Teppenhaus, que de hecho de este club han salido varios conciertos y de los cuales hemos puesto algunos en este programa. Concretamente nos vamos a la fecha del 15 de septiembre de 1967. El grupo de Roland Kirk estaba formado por Ron Barton en el piano, Steve Novosel en el contrabajo y Jimmy Hobbs en la batería. El mismo grupo que grabó para Atlantic este genial disco, mítico disco que se llama The Inflated Tear. Bueno, pues justamente de este disco revisan una composición compuesta por Roland Kirk, claro, que se llama Lo Belli Belli Loki.

Y ahora tenemos en el programa también a un multiinstrumentista, Tony Coe, un saxofonista, un músico de la Gran Bretaña, de los hijos de la Gran Bretaña, excelente músico, que toca el clarinete bajo, el soprano y el saxo tenor. Y el grupo que la acompaña estaba formado por Gordon Beck en el piano, Phil Lee en la guitarra, Chris Lawrence en el contrabajo y Brian Spring en la batería. Esto se grabó en el Camden Festival Show Theatre en London, como digo, Gran Bretaña, claro, no va a ser Teruel, en marzo de 1977. Escuchamos una composición un poco larga, pero muy interesante, como todo el concierto que realizaron en ese sitio y en ese lugar y en esa fecha, que se llama What Say We Play Today? ¿Qué dices que juguemos hoy? Hombre, a mí me gustaría jugar, no sé, hacerle sin respeto o hacerle el delicioso, si puede ser, ¿no? Bien, pues aquí tenemos esta composición compuesta por Gordon Beck.

0: Drums, Brian Spring. 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
1: Y para terminar, jazz para Nicta López, G-Pin, lo vamos a hacer con el vibrafonista Gary Barton, desde uno de sus primeros discos, grabado dentro del género de la fusión, jazz fusión, acompañado de Larry Coryell en la guitarra, Steve Swallow en el bajo y Bob Moses en la batería. El tema que escucharemos está dedicado al contrabajista Steve Swallow, que se titula Good Citizen Swallow, el buen ciudadano Swallow. Esto grabado en dos días. La sesión se llevó a cabo en el 15 y 17 de agosto de 1967. Bueno, y con este tema os decimos lo típico de siempre, después, y deciros que, bueno, que si Trump viene a invadir Rubí, pues yo...

0: Muy buenas tardes, sean todos bienvenidos y bienvenidas a una nueva edición de Alno Rubinense por aquí, por Radio Rubí 99.7 FM. Les saluda Glenny Chourio. Contentos de que nos acompañen una tarde más a este, el programa en donde hablamos de migración, hablamos de cómo las personas que han decidido visitar y quedarse y vivir en nuestra ciudad, hablan de su experiencia de vida, de cómo se han integrado a la sociedad, y hablamos desde un punto de vista bastante personal, conociendo y poniéndole rostros a estas historias de los no rubinenses y las nuevas rubinencas que somos nosotros, que somos los migrantes. Y sumamente contentos de que nos acompañen a descubrir una nueva historia, una nueva experiencia de vida, una nueva realidad del invitado que nos acompaña en la tarde de hoy. Como ya es costumbre, queremos iniciar el programa con nuestra frase del día, la cual es anónima y dice así: mi hogar está donde late mi corazón. Anónimo. Realmente hemos querido escoger esta frase del día porque es cierto que nuestros países o nuestro país de origen siempre lo vamos a llevar en el corazón, siempre por supuesto vamos a tener ese sentimiento de arraigo a nuestras creencias, a nuestras tradiciones, a nuestra cultura, pero no es menos cierto de que a medida que pase el tiempo y vayamos integrando a la nueva sociedad en donde estamos, también nuestro corazón late en donde estamos. Así que una frase bastante, bastante apropiada para la ocasión. En el día de hoy nos acompaña un buen compañero. Yo le quiero dar la bienvenida. Vamos a ver si pronunció bien su nombre. Ya nos dirá ya. A Harouna Camara Diello. Él es natural de la región de Kolda. Para los que no saben dónde queda la región de Kolda, eso es el sur de Senegal. Y es rubinense de corazón. Llegó por tierra, como ya pocos lo hacen en estos tiempos, que ya sabemos que parte de la migración de Senegal y de los países vecinos llegan ya por la vía marítima. Él no. Él llegó hace 25 años por tierra y hoy nos contará su historia. Así que, Aurán, bienvenido y gracias por acompañarnos en Alno Rubinense.
1: Buenas tardes y muchas gracias por invitarme hoy aquí a compartir con ustedes un poco mi historial. Y bueno, ante todo, saludo también de pasaje a todos los auditores que nos escucharon. Y bueno, como lo has dicho, soy Harouna Camara Diello, origen de Senegal, región de Kolda, la parte sur de Senegal, que se llama la Casamance. Bueno, como lo has dicho, acaba de decir ahora, llego aquí desde hace ya 25 años. Son muchos y son pocos.
0: Se dice, se dice fácil, pero no lo es.
1: No lo es. Gracias a Dios, desde que he llegado ya, trabajo no me ha faltado, por eso le digo es poco al mismo tiempo, porque te va rápido el tiempo, pero son muchos. Al fin y al cabo, te das cuenta que son muchos tiempos aquí en Rubí. Le he dicho ya, parte de ser uno cuando llega aquí piensa diferente y luego cuando ya el tiempo le hará cambiar poco a poco. Al final se dará cuenta la realidad de la vida, ¿no? Que tu suerte, tu destino, donde te manda es ahí.
0: Es totalmente distinto.
1: Exactamente.
0: Si hay algo de tu historia que ya la vamos a profundizar, por supuesto, como no puede ser de otra forma, ajá, es que tú llegaste hace 25 años, uh-huh, y llegaste por tierra. Tú me comentabas cuando estábamos preparando la entrevista y yo, dentro de mi ignorancia y del desconocimiento que muchos podremos tener, quería hacer hincapié de esto porque hoy en día las principales y las mayores noticias que uno se entera de la migración, no solamente de Senegal, sino del continente africano en general, uh-huh, es que llegan en pateras por una de las rutas o la ruta más peligrosa, correcto, que es la ruta marítima, ¿no? En donde lamentablemente en cada patera a lo mejor de 40 personas viene con 400 Y más de la mitad, tristemente, quedan el intento, ¿no? Sí. Y tú me decías de que en la actualidad ya por tierra lo tienes más complicado, pero sí quería preguntarte sobre la experiencia. ¿Cómo es viajar por tierra de Senegal acá a España? Uh-huh. ¿Y qué fue lo que te motivó a ti hace 25 años uh-huh. a dejar tu país y uh-huh. a explorar aquí nuevos horizontes acá en España?
1: Correcto, como sabemos todos, en África la situación no es tan fácil. Después de los estudios primaria y secundaria, luego ya me dediqué a los trabajos de los campos, de las plantas de plátanos. Me dedicaba en trabajar sobre esto. Y después, en poco tiempo, bueno, digo yo, es una suerte, me abrió el camino para venir para acá. Llegó un tío mío. En su momento, España, cuando yo llegaba, al parecer que necesitaba mano de obra. Entonces, ¿qué pasa? Mi tío llegó aquí y no tardó en conseguir los papeles al momento. Y trabajando, y luego me hizo venir, porque me enviaron el billete de avión desde Senegal a Marruecos. Cogí un avión desde Dakar a Casablanca y de ahí ya me fui directamente a Ceuta, a Tánger, donde cogí la ruta de los coches. O sea, tú pagas los taxistas, en su momento había los indicadores estos, son los que son mafia, ¿no? Pero al fin y al cabo es esto, ¿no? Pues esa gente que, bueno, no conozco la persona, pero había siempre intermediario, ¿no? Que tú vienes, no conoces a nadie, pues hay una línea, ¿no? Una red. Pues allí yo llegué, me hicieron llegar a la frontera, donde está la valla. No he visto agua, solo bajo la montaña he visto la valla. Pero claro, en su momento la red esta nos tenía abierto los túneles. ¿Vale? Y había un túnel abierto. Bueno, hice una intención, intento primero, ha fallido. Y luego, segundo intento, hemos cruzado. Eso sí que no he pasado por el túnel, por arriba, saltando la valla del suelo. Las bárbaras y todo.
0: Sí, es que van. Las saltas en el segundo intento y es cuando logras ingresar a España.
1: En Ceuta.
0: En Ceuta. Y correcto. Allí ya, comentas que tu tío te había, en ese momento, que ya después vamos a hablar de esto, porque tú me estás, a todas las personas que nos están escuchando en este momento y que nos siguen en directo por streaming, por Radio Rubí.cat, yo escucho tu historia ya hace 25 años. Y parece que estuviera escuchando la historia de hace una hora. Correcto. ¿No? Eso, claro. Porque me hablas de falta de mano de obra, hablas de lo complejo que fue, pero realmente son los mismos problemas o las mismas causas por las cuales la gente se viene ahora y en la opinión pública, digamos que existe el debate de la falta de mano de obra que hay, las personas que llegan. Entonces, me llama mucho la atención de que han pasado 25 años, pero parece que esta parte se encuentra como
1: memorizado.
0: Memorizado y lo vamos repitiendo, ¿no? Una vez que llegas acá a España, tu tío te espera, te logras regularizar gracias a que se necesitaba mano de obra. Uh-huh. ¿Y cómo fue ese choque? Porque aquí yo también quiero hacer un inciso. Porque siempre se habla mucho de la migración hispanoamericana, de los lazos bien sabidos por todos que España tiene con Hispanoamérica. Uh-huh. Pero de alguna u otra forma, bueno, África lo vemos desde otro punto de vista. Bueno, es otra cultura, es otro idioma, uh-huh. otras costumbres, ¿no? Y siempre a nivel de integración, lamen, o afortunadamente, eso influye. ¿Cómo fue tus primeros momentos acá en España? ¿Tuviste un choque de culturas? ¿Qué fue lo que más te llamó la atención?
1: Correcto. Después de ingresarme aquí, ya llegué desde la frontera hacia aquí en Barcelona con el DNI. Bueno, perdón, con la autorización de trabajo. Y ya creo que una semana me quedé y empecé a trabajar. Y de ahí ya la
0: dificultad. ¿En qué comenzaste a trabajar? ¿En la construcción?
1: No, una empresa.
0: ¿En una empresa?
1: Aquí en Castellbisbal. Desde que he llegado, yo prácticamente solo trabajo en Castellbisbal.
0: Bueno, sí, eso es muy importante porque también nos puedes indicar. En estos días, yo hablaba con una persona y me decía, oye, qué interesante sería, no sé si hacer una exposición o algo para que las personas no vingudas puedan saber cómo era Rubí. Pero ya no te hablo yo de hace 20 años atrás, sino hace 100 años atrás. O sea, que sepan de cómo era el pueblo donde ahora hacen su vida, las diferencias que tenían con las villas aledañas como San Cugat. O sea, y me contó una historia que lleva a la conclusión hoy en día de por qué Rubí es como es, por qué San Cugat es como es, por qué las villas aledañas son como son. Y qué interesante sería esto. Tú dices que desde que llegaste prácticamente has trabajado en Castellbisbal y que conoces Rubí, por supuesto. En aquel momento, ¿cómo fue el tema idiomático? ¿Tenías algún tipo de conocimiento del castellano? ¿Hablas castellano? ¿Te costaba más?
1: Sí, me costaba entenderse con la gente al hablar. Hubiera preferido que me lo escriban, porque yo tenía empezado desde Senegal cuando yo estudiaba. Lo estudiaba el castellano. Entonces, si me lo escribe, me lo reconozco más bien en letras que en hablarle, porque hablan a lo mejor rápido para mí, y entonces captaba muy lentamente
0: porque esto. En Senegal enseñan castellano.
1: Enseñan castellano desde el nivel secundario.
0: Bueno, esto es algo muy interesante. Yo confieso que no lo sabía, pero qué interesante, porque también creemos que está en el imaginario público en algunas oportunidades y que, bueno, hay una diferencia idiomática, ya no te digo con el catalán, sino con el castellano, todo aquello. Y mira que en Senegal, desde la secundaria me dice que le enseñan castellano.
1: Sí, sí, sí.
0: Y lógicamente tú tenías más fluidez a la hora de leerlo, que hablarlo, porque lógicamente te estabas acostumbrando.
1: Eso, ahí no practico español, pero aquí llegó que solo se habla español, entonces tuve que integrarme también más rápido, claro.
0: ¿Y al principio fue complicado?
1: Sí, un poco complicado, porque ya me integró y me gusta meterme con la gente más rápido, entonces que, claro, me hablan español, y entonces intento captarlo aún insultando, por así que aprendo desde, ¿sabes, no? Te enseñan primero las palabrotas, y al fin y al cabo, en el trabajo, los compañeros, si te integras, ya hay buen feeling, te metes y te acogen más rápido.
0: Y poco a poco lo fuiste
1: poco
0: aprendiendo.
1: Poco a poco fui aprendiendo esto, porque desde que he llegado aquí no he estado aquí en la escuela ninguno.
0: Precisamente me leíste la mente. ¿Has estudiado el castellano en alguna escuela en Senegal? Pero acá
1: aquí
0: no has hecho ningún curso de castellano, todo lo has aprendido de manera altruista, por así decirlo. En ese momento que tú llegas a una cultura distinta, como ya bien dije, ¿cómo tú te sentiste en cuanto a la integración? ¿Sentiste de que notabas un esfuerzo de que te querías integrar? ¿Cómo notaste a las personas con las que compartías? ¿Viste alguna situación que hubieras preferido que se desenvolviera de una forma distinta? ¿Cómo tú, más sentimentalmente, si cabe el término, en ese momento, tú llegaste solo?
1: Sí.
0: No, bueno, estabas tu tío, pero llegaste familia.
1: Sí, llegó solo, sin familia.
0: ¿A qué edad llegaste?
1: Los 22 años.
0: O sea, un chaval en plena flor de la vida.
1: Sí, sí.
0: A los 22 años, llegando solo, cultura nueva, idioma nuevo. ¿Cómo tú te sentiste a la hora de aterrizar aquí en Rubí? Que bueno, sí, estabas trabajando, a Dios gracias pudiste llegar con tu permiso, pero ese Jaurán, cuando se salía del trabajo y se iba a su casa, ¿cómo tú te sentías en esos primeros días?
1: Salir a intentar descubrir lo que no conocía con unos compañeros también de África, y intentar siempre aprender y conocer más que lo que no conocíamos, y así hacernos compañía con los propios chicos españoles. Y luego, al fin y al cabo, entrar en deporte también, y más bien más conocimiento ya ha habido con los compañeros de deporte. Bueno, nos ha ayudado mucho también. ¿Sabes?
0: Qué interesante.
1: Luego, en su, aquel tiempo había cine y nos íbamos también.
0: Se iban al cine.
1: Había cine.
0: Qué interesante es el deporte y la cultura.
1: Correcto.
0: Para facilitar, para que sea un vehículo a motor para la integración de las personas, ¿no? Que a través del deporte, el contacto que se genera con otras personas, uh-huh, a través de la cultura, de todas esas manifestaciones, tiene múltiples beneficios. Primero, nos sirve para integrarnos, correcto, de una forma más fluida. Uh-huh. Y segundo, también para aprender y para descubrir, bueno, las nuevas culturas que en tu caso... Todos los países tienen culturas distintas.
1: Correcto.
0: Pero ya tenemos nosotros, te podrás imaginar ustedes. Pero qué bueno que a través del deporte se y a través de las manifestaciones culturales. Correcto. Hoy por hoy, ¿eres español?
1: Sí.
0: ¿Tienes tu documento nacional y identidad?
1: Sí.
0: ¿Hace cuánto tiempo adquiriste la nacionalidad española?
1: Hace poco, en 2024, lo tuve. Lo intenté, es que al principio no tenía la mente así. Lo presenté en el año 2010 también, pero no con total certeza de lo que realmente quería optar, solamente con los compañeros que me decían que quieren ser español y todo esto. Digo, bueno me lancé por esto, pero no finalmente me denegaron y no hice recurso para nada. Y por último, veo que realmente esto no es un sueño, es una realidad. Quedarme aquí es una realidad. No tengo ya el definitivo proyecto que me hacía que vuelvo por Senegal.
0: Esto que tú también... Bueno, que todo lo que dices es importante, pero aquí también quiero hacer un inciso porque... Y también hablo de mi experiencia propia, que también soy inmigrante. Uh-huh. Cada quien tiene su ritmo de adaptación, ¿no? Y a veces, bueno, estamos aquí unos cuantos años y sentimos, o se puede sentir, que a veces no nos hemos adaptado del todo y conservamos el anhelo, correcto, de regresar a nuestros países, correcto, en algún momento. Uh-huh. Tú me hablas acá de que, ya habiendo cumplido los 10 años de residencia, uh-huh, que tienen el plazo normal ustedes por no ser hispanoamericanos, uh-huh, trataste, pero no estás muy seguro, tenías ese anhelo, pero correcto, ahora ya te diste cuenta que era una realidad.
1: Una realidad, sí, sí.
0: ¿Qué fue lo que te hizo despertar?
1: Porque veo que es planearme de regresar. He visto muchos casos que me hace también aprender. O sea, en mi idioma dicen que no aprenda de sí mismo, sino del fracaso de uno, o del fallo de uno o de otro, ¿no? Cuando veas una cosa mala sobre otro, así ya te tiene que...
0: Lo que nosotros decimos aquí, nadie escarmienta por cabeza ajena.
1: Correcto. Entonces, he visto, analizando la cosa, y veo que es normal, y tengo que plantearme, quedarme, y plantear nueva vida, aunque nunca es tarde, pero sí. Luego... puedo hacer cosas, ¿no? Si me puedo autonomizarse a día de mañana, puedo hacer todo lo que deseo hacer en África, ir y venir, pero siendo...
0: ¿Has vuelto a Senegal después de estar acá?
1: Sí, voy cada...
0: ¿Más recientemente?
1: Voy cada año, casi voy.
0: ¿Y cómo ves Senegal de cuando ese chico con 22 años que decidió partir para venir a buscar aquí una nueva oportunidad?
1: Hoy,
0: 25 años después, ¿cómo ves Senegal?
1: Ha habido mucho cambio. Ha habido mucho cambio, entonces, sobre el plan económico, ha habido mucho cambio, evidentemente. Siempre cambian también de regímenes políticos, entonces también esto influye mucho, ¿no? Y a día de hoy está bien también ir, porque ya vas a descubrir que lo que tenía ayer no es lo que hay hoy. Ha habido avance, sinceramente. Ha habido avance sobre el plan económico y social, y también la gente se despierta más que lo que era antes. Como hay esto, medios de comunicaciones, está los...
0: Ha avanzado la sociedad.
1: Entonces, esto está al nivel de todo el mundo.
0: Como no puede ser de otra forma.
1: Correcto.
0: Casualmente, aquí, en nuestras banderas, sí, que saben que siempre... todos los programas tenemos las mismas. Ya llegará el momento que la cambiaremos para así repartir y que ninguna nacionalidad se sienta discriminada. Pero casualmente, uh-huh, aquí, vamos a ver si lo podemos sacar. Sí, yo creo que sí.
1: Sí.
0: Está, lo primero que tú me dijiste cuando entraste es la bandera de Senegal, ¿no?
1: Sí.
0: ¿Qué sientes cuando ves esta bandera 25 años después de haber salido de tu país en búsqueda de un sueño y ver hoy por hoy que lo has encontrado aquí en España? ¿Qué sientes al ver esta bandera de Senegal?
1: Amor, mucho amor, regenerarse y sabiendo, al ver esto te da más todavía lo que puedes sentir por dentro, ¿no? Y es un, bueno, cada uno, su país natal, yo creo que lo tiene siempre en su corazón. Entonces, todo lo que tú puedas aportar a este país, intentarás hacerlo en tu vida, ¿no?
0: ¿Te regresarías a Senegal?
1: Definitivamente no. Por ahora iré para...
0: Si puedo
1: hacer desde mi propio recurso, cooperar, ayudarlo, lo que pueda. A la sociedad lo puedo hacer, pero tengo la idea de cambiar allá.
0: Perfecto. Llegaste aquí a Rubí hace 25 años. Como tú has dicho. El Rubí de ahora, el Rubí que conocemos ahora y que, por ejemplo, yo y muchas de las personas no hemos conocido Rubí hace 25 años, ¿cómo era con relación a la gente de afuera? ¿Cómo era la acogida de la gente de afuera? ¿Era igual como la conocemos hoy en día? ¿Por el contrario, todo estaba más cerrado? ¿Cómo fue tu experiencia de Rubí hace 25
1: como
0: años?
1: Como le hemos dicho hasta ahora, que ha habido avance en todos los sentidos, entonces la gente ya se ha despertado más. Y fíjate que si tú no sales de tu casa, no conoces lo que hay en la calle. Entonces, si sales de la calle, verás cómo está el pueblo, ¿no? Más o menos, que está muy grande, que está amplio, hay diversión, hay todo. Llegué aquí, una vez me pasó, yendo con un amigo mío, que tenía una pareja española. Fuimos a su casa una vez. La señora, cuando nos vio a 100 metros, sale corriendo. Sale desesperada. Cada uno entraba en su portal. Y mirándonos a ver si venimos hacia ellos o no. Y era así. Entonces, ¿por qué nos corre? ¿Por qué no nos conoce? Nunca había visto o a lo mejor lo ve a la tele. Pero no nos conocía. Tengo la sensación que no nos conocen. Entonces, nos rechazan por esto algunos.
0: Es muy importante que nosotros como sociedad aprendamos a reconocernos los unos a los otros, porque indiscutiblemente el desconocimiento del diferente es el mismo desconocimiento para nosotros como sociedad. A la hora de no conocer al diferente, tampoco nos estamos conociendo nosotros como sociedad. Y esto es muy, muy importante a la hora de poder seguir avanzando y de poder seguir construyendo una sociedad más justa y más diversa.
1: Correcto.
0: Miras al chico de atrás, con 22 años que llegaste.
1: Sí.
0: ¿Harías todo igual como lo hiciste? ¿Cambiarías algo?
1: Cambié por experiencia de lo que tenía pensado, como por ejemplo tenía planes y algunos han fracasado. Ya sé que ha sido un tiempo, ha habido unos errores y que hay que rectificar. Bueno, si volvía atrás, eso sí que tenía que rectificarlo desde minuto cero. Pues sí, vamos animando, es que en todo el mundo veo que es el trabajo que es lo correcto. Por todo donde vas, trabajas, conseguirás una vida digna. Bueno, evidentemente, antes de venir aquí trabajaba, aunque la ganancia es muy, muy poca cosa. Y al venir aquí ves que hay un salto enorme de ganancia. Por eso también la gente se anima a venir en Europa.
0: Además, el trabajo dignifica, ¿no? Correcto. Nos dignifica como personas. Sí, sí. Tiene que ser dignificante. Y tú realmente, el que trabaja y el que hace las cosas bien, indiscutiblemente la vida le premiará.
1: Justo me acuerdo aquel que te dije cuando me fui en la planta de plátanos, esto. Uh-huh. El jefe de esto me llamó a mediodía, me cogió solo, fuimos a un rinconcito, la gente trabajando, bueno, comiendo ahí, o llama como sea, y me dijo, ¿sabes lo que es verdad? Digo, no. Me dice que si quieres dinero, vete al en el bosque. Si tú vas a trabajar en el bosque, encontrarás lo que tú quieres, sin tener que mendigar, sin tener que robar, sin tener que pensar, depender a nadie, depender de ti mismo. Y de ahí ya venía con unas dudas, ¿no? Hostia, es un trabajo de campo, es muy duro, pero me voy a aguantar. Así, poco a poco, me aguanté, porque era duro, la verdad. Aguanté, y eso ha dado fruto también.
0: Eran duros, pero precisamente...
1: Sí, te protege,
0: da sus frutos, porque dignifica. Sí. Si tuvieras que definir a Rubí con una sola palabra, ¿cuál sería? Es difícil, pero con una sola palabra.
1: A definir Rubí.
0: Si tuvieras que definir a Rubí con una sola palabra.
1: Yo, un Rubí acogedor, ¿no? Me ha acogido. Acogedor. Con diversidad cultural, que ahí veo que esto también nos han facilitado muchas tareas. Que vamos, que solo el trabajo, como dice en francés, solo el travail paye, el trabajo paga. Cuando trabaja, cobras, ¿no? Esto es lo que hay. Veo que hay que trabajar y es el único camino.
0: Es el único camino posible.
1: Correcto.
0: Bueno, yo te quiero agradecer, Orana, por estar con nosotros aquí en esta nueva edición de Al Nuevo Rubinent, por contarnos tu historia, por descubrir también pequeños pero importantes detalles de toda tu travesía y del aprendizaje, ¿no?, que tienes como persona cuando decides dejar tu hogar para construir un nuevo hogar.
1: Correcto.
0: Y no te vas a ir todavía, porque hay muchísimos más temas de que hablar. De verdad, muchísimas gracias, Radio Rubí, y Al Nuevo Rubinent es tu casa para que puedas estar aquí las veces que quieras comentándonos de las múltiples cosas que haces. Y ya es momento de ir con nuestra tan querida y esperada sección de Al Contrapunto.

0: Bueno, ya estamos otra vez de vuelta con ustedes. La magia de la... iba a decir de la televisión. Bueno, también es como si estuviésemos en televisión. La magia del streaming y la magia de la radio. Uh-huh. A nuestra sección Al Contrapunto. Sabes que en esta sección nosotros salimos a la calle a hacer un poco de esto, lo que hacemos acá. A preguntarle a las personas qué piensan sobre la migración. Qué piensan de la ciudad, de nuestra ciudad, de Rubí. Qué piensan de los migrantes. Y debatir y discutir un poco todas estas reflexiones que hacemos con nuestros entrevistados en la calle. Así que yo le quiero dar paso a la entrevista del día de hoy para luego regresar con ustedes y comentar lo que nos ha dicho la entrevistada. Bienvenidos a la sección de Al Contrapunto de Al No Ruidense. Seguimos acá en la calle preguntándole a las diversas personas qué piensan sobre la migración y cómo los ha tratado nuestra ciudad. En esta oportunidad nos encontramos con Claudia, quien tiene poco tiempo acá y nos va a contar tu experiencia. Claudia, muchísimas gracias por estar al No Ruinen. Cuéntanos, ¿cómo ha sido tu experiencia de migración aquí en España y específicamente en nuestra ciudad?
1: Bueno, un gusto poder compartir con ustedes. Y mi experiencia aquí en Rubí pues ha sido muy excelente. He conocido personas catalanas que me han tratado súper bien. Para mí es una experiencia que migrar para mí es excelente. Uno migrando puede ayudar a sus familiares, por ejemplo, en mi país, que soy de Honduras, puedo ayudarlos económicamente porque sé que en nuestros países es muy difícil la situación. Y aquí es un país que nos ofrece muchas oportunidades.
0: Bueno, Claudia, me comentabas que estabas en trámite de tu residencia. ¿Cómo ha sido ese proceso?
1: Bueno, es un proceso que hay que tener mucha paciencia. Más ahora que se ha establecido ese nuevo reglamento, que con 2 años podemos ya obtener nuestra residencia. Y sí, la tengo en trámite, esperando y confiando en Dios que me saldrá y vendrán mejores oportunidades.
0: Claro que sí, Claudia. Muchísimas gracias por estar en la sección de Al Contrapunto de Al No Ruinen. Y nosotros seguiremos acá en la calle palpando las opiniones de todas estas personas, de lo que piensan sobre los migrantes y sobre la migración. Hasta una próxima oportunidad.
2: Bueno, hemos escuchado a Claudia, quien es de Honduras y tenía, bueno, muy poco tiempo, iba para 2 años, y ya había comenzado a tramitar su arraigo, que como ustedes saben, quiero aprovechar la oportunidad para decirles que a partir del 28 de mayo de este año, del año 2025, entró en vigencia un nuevo reglamento de extranjería, el cual tiene múltiples cambios, muchos de ellos muy beneficiosos, entre los cuales se encuentra la reducción del tiempo del arraigo, que anteriormente era de 3 años, y ahora con la creación de las nuevas figuras del arraigo, a partir de 2 años ya se puede optar. Ella nos decía de que veía con mucha satisfacción su experiencia acá en la ciudad y que de alguna u otra manera también veía con mucha satisfacción todo este procedimiento de arraigo, porque lógicamente al tener su documentación en regla iba a tener unas mejores oportunidades.
3: Correcto.
2: Aquí ahora vuelves otra vez con nosotros porque Jaurona, aparte de ya habernos comentado su historia, él es presidente de una asociación de senegaleses acá en Rubí. Uh-huh. En efecto, hace un par de semanas organizaron una jornada de interculturalidad hermosísima que se hizo en la plaza de la iglesia, okay, en la plaza Doctor Guardiet de la iglesia, y que mostraron sus diversas manifestaciones culturales, sus comidas como forma de integración. Como ya dije anteriormente, a través de la cultura, a través del deporte, son elementos que ayudan a la integración de las personas. Y tú, ya en tu rol de presidente de esta asociación de migrantes senegaleses acá en Rubí, quiero comenzar esta parte de la entrevista con una metáfora, aparte de comentar las palabras que Claudia nos indicó, que dice así: el migrar es dejar todo para volver a encontrar todo. Parece una contradicción, pero realmente es una esperanza de vida. También es anónimo. El migrar es dejar todo para volver a encontrarlo, ¿no?
3: Sí.
2: Y era un poco lo que Claudia nos comentaba. Desde esta asociación de senegaleses de Rubí, ¿Qué hacen ustedes como asociación para poder integrar a todas estas personas que mayoritariamente vienen de Senegal, pero me imagino que también de otros países cercanos a Senegal, para poder integrarlos, para poder facilitarle su tránsito por acá, por Rubí? ¿Cuál es el trabajo que ustedes como asociación realizan en este respecto?
3: Muchas gracias por la pregunta. Justo las asociaciones nos han ayudado mucho. Ya un momento dado, antes que éramos pocos, hemos ido avanzando, hemos dado cuenta que hay que unirse para primero tener beneficio entre nosotros y los que vienen por atrás. Hay muchas cosas en comunes que tenemos, solo nos vale hacer como asociación y que esto funcione. Entonces, esta asociación desde que se creó en 2008 ha tenido mucho avance, mucho beneficios, ¿no? Tanto a la sociedad de aquí como la de atrás. Entonces, hemos visto fruto de la unión. Ha habido más entidades y asociaciones, sí. Por ejemplo, yo soy formo parte de otra más que se dedica para repatriaciones. Antes de que empezamos a hacer los seguros de estas repatriaciones, que lo conozcamos, digamos, ya hemos tenido bastante problemas y es a base de las asociaciones que hemos conseguido reunir dinero para repatriar cuerpos cuando fallece uno. Y luego ya se ha ampliado la cosa, hasta los seguros se hacen en los bancos, en todos los sitios, hay seguro más económico. Bueno, las asociaciones aquí acogemos también gente bastante. Nos llaman por todos lados, desde Barcelona, y hasta que hemos tenido ya una central que se llama la Coordinadora de Asociaciones Senegaleses aquí en Cataluña, que se llama la CASC. Entonces, si llegan gente de Barcelona, de ahí, que tienen pensando que puede ser familiares nuestro, me llaman y me preguntan cómo puede ayudar al chaval que venga por aquí o que le orienta donde mejor le vaya mejor, vaya bien. Si está aquí también, cuando me contactan, lo que le hago es colaborarle con el ayuntamiento en el plaza, la Plaza Elefante, para que vayan a los servicios sociales. Entonces, estas son cosas que tenemos en servicio, que la verdad que ayuda mucho. Y bueno, en relación con el ayuntamiento también, saben que hay cosas que nos preguntan, el servicio social, hay cosas que nos preguntan para colaborar, ayudar. De hecho, hasta hace poco me llaman un señor, un catalán de aquí, que tiene un chico senegalés en sus manos. Pide colaboración para alojamiento del chaval. Y a base de esto nos ayudamos y nos llamamos, porque no lo mismo yo venir en tu casa a dormir sin conocerte que venir a casa de un conocido, aunque solo que sea senegalés, se da una conciencia distinta, que se cree que está en su casa desde Senegal. Por eso, como cuando ha dicho la chica Claudia, deja todo y encuentra todo, excepto a lo mejor en Senegal, a lo mejor es como si fueras tú sales de Barcelona y vas a encontrar una persona de Vigo, ¿no? Pero este español. Cuando hablas ya parece que estás en que seis familiares. Pues esta conciencia tranquila transmitimos también al nuevo llegado, que también que se sientan que está aquí en buenas manos también.
2: Claro, que se sientan en esto es una labor muy importante, porque primero ustedes como asociación reafirman ese tejido colaborativo. Correcto. Que debe haber en torno a estos objetivos de integración. Uh-huh. Y en segundo plano, pero no menos importante, el canalizar estas orientaciones. Uh-huh. Sí. No solamente con el ayuntamiento, sino con las otras herramientas que ustedes tienen. Uh-huh. Porque no es menos cierto que cuando tú llegas y llegas con una cultura tan distinta, uh-huh, cuesta. O sea, realmente cuesta. El poder tener esas herramientas, el poder digerir todo lo que está ocurriendo, cuesta, sí, un poco. Uh-huh. Y qué bueno que estén dispuestos a brindar esa mano amiga. Correcto. De orientación, de asesoramiento, de canalización. Uh-huh. De las diversas situaciones, como, correcto, la que tú muy bien has referido. Uh-huh. Del señor que los llama, mira, tengo un chico recién llegado, queremos conseguirle algo. Y, uh-huh, y todo esto es muy interesante. Correcto. ¿Cuántas personas forman parte de la asociación hasta ahora, si lo tienen contabilizado?
3: 74 hasta ahora.
2: Porque en según datos del padrón, uh-huh, del Ayuntamiento de Rubí, En Rubí somos aproximadamente unos 83.000, 84.000 personas empadronadas, sin dar tanta exactitud, de las cuales más del 30% es una población migrante, bien sea porque están empadronadas como españoles, como es tu caso, porque ya tienen la nacionalidad, o porque están empadronados como extranjeros. Y siempre la nacionalidad, una de las nacionalidades que tiene más constante precisamente son las de África, junto con las hispanoamericanas. Entonces hay muchísima presencia de compatriotas, no solamente de Senegal, sino de los países conexos, y qué mejor que tengan esta herramienta acá. Yo quiero compartir contigo una noticia, porque hace unas semanas en Madrid se celebró la Conferencia Mundial sobre Personas de Ascendencia Africana, mejor conocida como Afromadrid, edición 2025. ¿Tú crees que se están desarrollando las herramientas necesarias para abordar la situación de la migración africana? Te lo pregunto en base a que incluso tú, contando tu historia, me hablabas de que llegaste acá a trabajar por la falta de mano de obra, que eso hizo que precisamente tuvieses un visado mucho más rápido, una integración y una regularización mucho más ágil. Y yo te comentaba en ese momento de que parece que me estabas contando una historia de hace un día, cuando ya es de hace 25 años, porque uno no más que hace ver las noticias sabe que es falta mano de obra. En España la población migrante representa el 10% de la afiliación a la Seguridad Social, y solo representan el 1% de las ayudas que se puedan percibir. Esto es muy importante exponerlo de cara a la opinión pública. Ya la población migrante no solamente tiene gran impacto en sectores como la construcción, no, sino también en sectores más profesionalizados, ¿no? En otros campos más profesionalizados. Pero parece que se sigue cayendo en lo mismo, ¿no? Ver cómo se aborda el fenómeno, ver lamentablemente la cantidad de personas que mueren en la ruta oceánica, que es fatal, y que vienen no solamente de Senegal, sino de muchos países de África, buscando un futuro mejor, y que es importante resaltar la labor del Estado, de las comunidades autónomas, algunas, de asociaciones como la tuya, que le puedan brindar la mano y que verdaderamente están buscando un futuro mejor. Entonces tú, al frente de esta asociación, ¿cómo tú ves esta situación de la migración específicamente africana, y si se está haciendo todo lo que se tiene que hacer, o por el contrario, hace falta ponerle más corazón al asunto?
3: Yo creo que sí hace falta ponerle más corazón, más corazones, ¿sabes? Las asociaciones son muy limitadas, y intentamos hasta, como te lo he dicho, la casca aquí que tenemos, hasta cuando tenemos encuentro con la administración responsable de nuestros países, si vienen, nos colaboran con el consulado, y el cónsul contacta a las entidades, mandan carta a las entidades. Quiere decir que allí ya es una buena organización. Pero a partir de ahí, como claro, los que son destinatarios, que somos los que acogen a las personas que vienen, pero cuando hace falta que vengan, no conocemos. Creo que también podrían, a través de las entidades, podrían colaborar más, tanto en proyectos de cooperación internacional, si ahí, por ejemplo, podríamos tener más papel y todo esto, ¿no? Podrían involucrarnos en esas situaciones. Pero bueno, ya te digo, en lo de África, conseguir los visados ha sido siempre una cosa imposible, y por eso la gente se obligan a meterse por el agua ahora, a día de hoy. Porque antiguamente se hacía también tránsito por el Sahara. Ahí también perdió muchas vidas en el Sahara, en el desierto, digamos. Y ahora, aparte de perderse mucho, pero también en el agua. Mueren más personas por las aguas. Entonces, esto podría bloquearlo, frenarlo cuando quieran los occidentes. Son prácticamente, para mí, son los que son a la cabeza de todo esto. Los africanos le dicen que son esto, pero yo creo que Occidente, cuando desean que se pare esto, podrían pararlo. ¿Cómo? sea, tener los acuerdos bilaterales más ágiles que puedan permitir, en vez de invertir tanto dinero en darlo a un país, a los gobernadores que no sufren nada, que ni pierden sus hijos, pierden a los más pobres que hay, pues yo creo que sería o abrir empresas desde ahí a los países de orígenes, o propio centro ahí mismo para los que ya que han querido cruzar, poderle ingresar en unos centros para trabajar. También serían unas opciones, pero dar a los gobiernos, y estos gobiernos hacen lo que quieren, los que sufren siguen sufriendo. No hay mano de obra, no hay trabajo, y entonces estarán obligados a salir. Y más cuando se contratan los acuerdos con pesqueras, que la mayor parte de los chicos que vienen casi trabajaban en el agua, pescaban para sobrevivir. Y si vienen barcos con más material y todos los recursos, pescando lo que tenéis que pescar, pues no hay otro remedio. Tendrá que dejar esto, buscarse la vida por otro lado.
2: Hace falta más cooperación.
3: Cooperaciones.
2: Más, una mirada más humana.
3: Exactamente.
2: Y entre otras cosas, una mejor comprensión del problema. Pero qué buena lectura y qué buena lección tienes acerca de este tema, sí. Que sabemos que es un tema bastante delicado.
3: Son delicados.
2: Sabemos que es un tema bastante complejo, pero hay que hacerlo. Te quiero preguntar por algo. Uh-huh. Hay en el ambiente, en la opinión pública, propuestas de diversos sectores de la sociedad, el cual indican de que es necesario frenar la migración, pero no como tú estás diciendo, sino frenarla con medidas más coercitivas, ¿no? Con expulsiones, siendo más férreo con la política migratoria, entre otras cosas. Y dentro de esas propuestas está en la discusión establecer un visado por puntos, ¿ok? Y en donde esté visado por puntos, como ya lo tienen países como Canadá, Australia, etcétera, va a beneficiar, por ejemplo, a las personas que hablen el castellano. Que a las personas que hablen el castellano tendrán más puntos.
3: Correcto.
2: Se deduce que las personas que no hablen el castellano tendrán menos puntos. Tú, como migrante de un país que no es castellano parlante y que lo has aprendido a pie de calle y que nos ha dejado una lección en tu historia, que en Senegal enseñan castellano, ¿cómo tú ves esta propuesta de un visado en donde se favorezca a las personas que hablan castellano y a ustedes que hablan otro idioma salgan perjudicados, por así decirlo? Es lo que interpretamos de esto. ¿Cuál es la opinión que te merece?
3: A día de hoy hay acuerdo con Senegal, por ejemplo, que vienen muy raramente, ya creo que es por 2 años o algo así. Este año vino senegaleses. Hubo tiempo atrás también, vino, y creo que anualmente se repetían, pero poca gente viene. Entonces, la demanda, a lo mejor son, por decir algo, son 700 personas, y lo que se apuntan son miles. Entonces, eso también hay, pero no es suficiente para venir a trabajar, como lo hacían con Marruecos o con Rumanía en su época, ¿no?
2: Pero de este visado por puntos, ¿qué opinas?
3: No, sería bueno. Pasa que, como acabas de decir, que no somos hablante español. Claro, si a los españoles lo que le interesa primero es una persona que con quien puede comunicarse bien.
2: Pero tú mismo eres ejemplo.
3: Eso.
2: Por tu historia de que el idioma te cuesta, lógicamente, pero no es un impedimento.
3: No, es un impedimento, porque claro, aquí veo gente que está trabajando y todavía no sabe comunicarse bien, pero sí que sabe trabajar. Pasa que para no perder tiempo, sabe que un empresario, para no perder tiempo en explicar y luego que te adapte a esto, no quieren perder tiempo. Eso es lo que para ellos sería automáticamente elegir a la persona que conocen su idioma, que pueden conversar a la primera y entenderse.
2: O sea, que entiendo que esto corresponde, corrígeme si me equivoco, esto corresponde más a intereses empresariales que a intereses verdaderamente migratorios, entiendo.
3: Yo creo que sí, también. Yo creo que los intereses empresariales hay bastante, solo que en nuestra parte lo que nos ayuda mejor es las ganas que lanzamos. Porque si tú vienes y no entiende el idioma, te ponen a trabajar. El empresario primero duda de ti, pero cuando empieza a trabajar en 5 minutos, ya él te coge. Porque tú no estás trabajando como a lo mejor el que el empresario tenía antes. No, no, él ve que realmente se viene a trabajar.
2: Entonces, claro, correcto, que lo importante es correcto, las ganas y la voluntad correcto, que tú tengas, que es la final lo que se tiene que pedir.
3: Exactamente. O sea, digamos, es que estamos para dar la sangre, ¿no? Porque hay que trabajar y que la persona que te paga ve que realmente tú no vienes a hacer cosas, sino viene a trabajar. Por esto también es importante que los chicos que siempre vienen tengan esa gana, ¿no? Cuando viene y le coquen, aunque no entiende el idioma, pero si sabe qué hay que trabajar y cómo hay que trabajarlo, lo hacen, además que son con mucha habilidad y también rapidez. Entonces, por esto, los empresarios que ya conocen la comunidad africana, sí que desean siempre que vengan ellos. Por ejemplo, aquí en Lérida conozco bastante empresarios que
2: porque
3: siempre
2: le ponen empeño al correcto, trabajo. Bueno, correcto. Y esto es lo más importante. Yo creo que en la vida en general, no solamente cuando tú migras más aún, pero yo creo que en la vida en general, el hacer las cosas bien, el querer hacer las cosas bien, el ponerle empeño a tus sueños, el perseguir tus sueños, el currártelo en trabajar, forma parte de la dinámica indiscutiblemente el que bien siembra, bien cosecha, ¿no? Y correcto, yo creo que el mensaje que nos has dado sobre este tipo de propuestas que andan por allí en el aire, la mejor forma de alzar la voz es precisamente diciendo que los migrantes no somos diferentes, somos personas que hemos salido de nuestros países, sí, hemos escogido a España como nuestro hogar, España es nuestro hogar y queremos y aportamos lo mejor de nosotros mismos cada día para construir una sociedad más justa y más diversa.
3: Sí.
2: Ya el tiempo se nos ha agotado, Juan. Vale. Yo te quiero agradecer tu participación en Al Nor Ruinen, y los espacios de Al Nor Ruinen están abiertos para que a través de la asociación puedas difundir todas las actividades que realizas en pro de la población de Senegal, y muchísimas gracias por habernos acompañado. A ustedes, vale, también allí, por acompañarnos y por seguirnos, no solamente escuchándonos a través de Radio Ruy 99.7 FM, sino a través de Radio Ruy.cat. Y les recordamos nuestro Instagram, @alnorruinen.podcast. Por allí nos pueden seguir y se pueden enterar de todos los contenidos, de todas las novedades y, por supuesto, de todas las historias de los norruinenses. Muchísimas gracias por acompañarnos. Nos veremos la próxima semana con una nueva historia que descubrir, con un nuevo ruinenga que conocer y a seguir hablando de migración. Que tengan feliz fin de semana.
3: Merci, igualmente.

0: Buenas tardes, escuchan Radio Rubí, aquí comienza Desbocats.
1: Bueno.
0: Hay tantos temas con los que podría empezar el programa de hoy, pero he decidido que no voy a hablar de ninguno de ellos, porque así no se enfada nadie. No voy a ser que no nombre algún personaje que ha hecho su esfuerzo semanal para que se hable de él o de ella y no lo haga. Y no quisiera yo, pues, enemistarme con nadie. Así que simplemente os voy a contar los temas que vamos a tratar en el programa. Mónica García nos hablará hoy en Aprender a Defendernos de la Ley del Desperdicio Alimentario. Con Manu nos acercaremos a conocer una de las carreras más duras de nuestro país, la Transvulcania, y cerraremos el programa, como siempre, con música, acercándonos hoy al grupo madrileño Bianca Castafiore. Arrancamos.

0: Manu Sánchez, Mónica García, buenas tardes.
1: Muy buenas tardes, Miguel Ángel, Mónica García, aquí estamos otra vez, es martes.
0: es miércoles.
1: Más uno, miércoles.
0: Vale, qué susto, martes todavía.
1: Y contento, no orgulloso y muy excitado, podría decir, excitado.
0: No te hemos notado nada, la verdad.
1: No, porque estaba el micro apagado, pero ahora está encendido. Mónica García, ¿qué tal? ¿Cómo estás tú?
2: Te veo rayada, tía. Yo estoy que se me están dando las pilas. Como habrán podido apreciar nuestros queridos televidentes, teleoyentes.
1: ¿No será radio?
2: Hemos empezado el resumen por el principio.
0: Ha sido un avance, el resumen.
2: Vale.
0: Me representa que el resumen luego tú tienes que hacerlo más
2: elaborado, ¿no? Pero en un minuto no debe dar mucho más.
0: Ahí está la gracia. Sí, que en un minuto tienes que resumir el programa. Pero
2: no hay nada que destacar esta semana. Por favor, el concierto del último de la fila.
0: Hay que destacar muchas cosas, pero por eso he dicho que no iba a nombrar a nadie para que nadie se sintiese ofendido. Claro. Así que vamos para allá, Mónica, arranca.

0: Por cierto, Mónica, ¿vais a ver quién son estos? Like a tiger, they will
1: chase you down. Ese concierto que van a dar un martes, porque como lo de ellos es, al día siguiente no tienen que ir a trabajar.
0: The Strokes, claro. Su nuevo tema, Going Shopping. ¿Sabes que no me gusta este tema? Que han utilizado el autotune.
1: ¿El
0: mira, escucha,
1: qué?
0: El autotune, mira, escucha. En la voz.
2: Bueno, pero es sutil.
1: ¿Y dónde, y dónde lo percibes tú esto? Porque
0: sí,
1: es sutil. Pues no, no estoy yo muy fina, pues no lo
2: veo. Sí, sí, sí, sí, que se nota.
0: Más adelante un poquito más. No es, pero bueno, pues vamos a ver si tú tienes autotune en la voz
2: a
0: hoy.
2: A ver.
1: Yo tengo, bueno, voy a decir una barbaridad, no lo voy a decir.
2: Me encanta la sonrisa.
1: Ah, bueno, vale, que
0: venga, esta como es la, si esta quieres es hacer una sección, pues
1: esta es la sintonía, vale. Aprender a defenderse, ¿vale? Entonces, como tú muy bien has introducido, vamos a hablar sobre la ley de desperdicio alimentario. Y dices, ¿qué tiene esto de novedad? Si esto ya se, de esto ya se habló el año pasado, tiene novedad y la voy a explicar.
0: ¿Qué novedades tiene la ley de desperdicio alimentario,
1: sí,
0: Mónica?
1: Sí, pero esto está en el nudo. Voy a hacer una pequeña intro para quienes... pues a lo mejor no la desconozcan la norma, pero que yo creo que todo el mundo tenemos capacidad de memoria suficiente como para recordarla. Y por qué, sobre todo por los motivos por los que se dictó, por los que se dictó esta norma. Y es para destacar, me gustaría destacar, esto está extraído de una noticia, ¿eh? Estos datos son, no me los he inventado, de una revista que se llama El Economista. Porque los últimos días es reciente esta noticia, por lo tanto los datos son recientes, ¿vale? Los últimos datos oficiales del Ministerio de Agricultura, Pesca y Alimentación dice que en España se desperdiciaron recientemente 1.125 millones de kilogramos o litros y litros de alimentos y bebidas.
2: ¿Puede repetir la cifra, por favor?
1: 1.125 millones de kilos.
2: Cuidado,
1: o sea,
2: ojo
1: con
2: cuidado.
1: Esto. O sea, me parece, no sé, me parece, claro, me da, no sé.
2: Esto de, digamos, en toda la cadena, ¿no?
1: En toda la cadena, ¿qué supone? Tú, vi muy bien, muy bien.
2: Sí, sí, o sea, es decir, favor, o sea, aquí con la responsabilidad que le corresponde a cada
1: a
2: uno.
1: A todo uno, cada uno, dame el pie porque hoy me funciona el hemisferio derecho.
2: Vale, yo te voy embragando.
1: Exacto, ahí voy a como a ralentí, ¿sabes?
2: No te preocupes, o sea, muy bien.
1: Bueno, ¿qué
2: mucho,
1: supone?
2: Es mucho eso, ¿eh?
1: Mucho, tío. ¿Qué supone? Supone consumir, no implica, o sea, el desperdicio. O sea, decir, bueno, el desperdicio como ya, pero ¿qué implica todo eso en la que tú has dicho? La cadena, ¿no? Uh-huh. Alimentaria. Consumir recursos naturales, a punta pala, ¿vale? Movilizar infraestructuras logísticas, generar emisiones de gases, efecto invernadero, para
2: CO2,
1: producir
2: sí,
1: bienes
2: sí.
1: que nunca se van a llegar a consumir, como hemos visto, porque uh-huh. se llegan a desperdiciar. Evidentemente no alimentar a las personas, ¿no? Porque para eso se producen, ¿vale? Eso, aparte, ¿qué más comporta? Pues está asociado alrededor a 20 millones de toneladas de CO2, que equivale a lo que representa aproximadamente entre el 3 y el 4% del total de las emisiones nacionales.
2: Joder.
1: ¿Vale? De gases. Implica un enorme, evidentemente, despilfarro de recursos hídricos, especialmente en un país donde que llueva, sí. La Virgen de la... De bueno.
2: ¿Vale? Me acuerdo yo de cuando estas cosas de la huerta murciana, ¿vale? Que la huerta murciana no es porque característica porque llueva mucho.
1: Vale. No. Bueno, también es verdad que, a ver, que hemos tenido también... Esto no es el tema, pero el año pasado, anterior, que no llovía, también se perdió mucha... cosecha precisamente por el tema de la lluvia, ¿no? Pero que uh-huh. igualmente, aún existiendo lluvia, se desperdician alimentos igual, ¿no?
2: Sí, sí.
1: Pero porque no se consume, se produce más de lo que se llega a consumir. Yo creo que el futuro en realidad está en la agricultura ecológica, que cada uno se haga un huerto y se cultive lo que se va a comer.
2: Y si no te vas a comer una...
1: Ya está. Bueno, aparte de eso también deja muchas pérdidas económicas en las... Bueno, pues en toda la cadena, ¿no?, de producción.
0: Y para evitar todo esto...
1: ¿Qué pasa?
0: Hay una ley.
1: Hay una ley, que es esta. Muy bien,
2: ¡hola!
1: Dadme el pie, por favor. Dadme el pie porque... La ley 1/2025 de prevención de las pérdidas del desperdicio alimentario, pues que entró en vigor el año pasado y que, pues precisamente supuso un punto de inflexión, o sea, más allá de la conciencia social... que ya en ese momento ya existía por parte de muchas asociaciones. De hecho, aquí hemos entrevistado, en su momento cuando éramos, seguimos siendo ecológicos, pero yo me acuerdo de una aplicación a una empresa, Go2Goat, ¿no?
0: Sí, esta. Sí, exacto. Bueno, sigue funcionando.
1: Sigue
0: ¿eh?
1: Funcionando y de hecho, esta aplicación o esta idea... De esta startup, creo que era.
2: Tugutugo.
1: Se creó antes de la entrada en vigor de esta ley, ¿vale? Pero bueno, supuso también un cambio de inflexión, ¿vale? Para todos los agentes de esta cadena alimentaria, productores, distribuidores, hoteles, restaurantes, asociaciones de distribución de alimentos donados, porque también entran dentro de esta ley, y sobre todo, pues los consumidores, ¿no? La reflexión sobre qué estamos haciendo con la comida, qué estamos haciendo con el planeta, al fin y al cabo, es para todo el mundo, ¿vale? Esta sección es Aprender a Defenderse, no está orientada a empresas, pero bueno, de alguna manera va a estar orientada a todo el mundo.
2: Sí, sí. Pero,
1: ¿vale? Lo novedoso de que se comente esta, o que hablemos de esta ley un poquito hoy, es porque desde el pasado mes de abril, claro, esta ley establecía un plan de prevención que tenían que llevar a cabo estos agentes, ¿no? Que forman parte de la cadena alimentaria. Evidentemente, cuando se entra en vigor, pero hey, les damos un año, ¿vale?, para que se vayan organizando. Y eso es lo que entró en vigor el pasado. No entró en vigor, sino ese plan de prevención tenía que empezar a establecerse a partir del pasado 3 de abril de este año, ¿vale? Que es un plan precisamente de prevención, plan de prevención de las pérdidas y del desperdicio, y aplicar, pues bueno, que resumidamente, de alguna manera, exige este plan, pues la planificación de qué se compra, ¿vale? Reorganizar los procesos internos de producción. Esto va más orientado a empresas, evidentemente el consumidor aquí no. Adaptar las operativas de la compañía de la trazabilidad, el control de las fechas, sobre todo de la caducidad, ¿vale? Claro, es que tiene todo su sentido. Coño, pues, perdón, pero es decir, que los yogures ahora hace tiempo caducaban, ahora ya no caducan tanto.
0: Y consumo perfecto. ¿Vale?
2: ¿Y la fruta?
1: Pero hostia, ¿para qué produces alimentos que son perecederos a la semana, claro, de haberlo producido?
2: Es que no tiene sentido.
1: Sí, luego se van a desperdiciar, es que no tiene sentido. O sea, esto lo estábamos haciendo hasta ahora, o sea, no sé cuántos años, muchos después, cuando ya nos estamos cargando una cuarta parte.
2: Cuando sea tarde.
1: No sé, es que... Pero bueno, vale, tiene que existir el Estado para...
2: Pero esto se puede hacer, ¿no, Mónica? O sea, esta reorganización...
1: No, este plan...
2: O sea,
1: se tiene. Se tiene que hacer, es obligatorio para eso, ¿vale? Uh-huh. Para eso se ha dictado esta ley, ¿vale? Otra de las cosas, aparte de este plan es orientado a los agentes de la cadena alimenticia, es también la prevención, como en todas las normas, ¿no? Que exige el cumplimiento de unas obligaciones, el establecimiento de un plan, y si no lo cumples, ¿qué? Pues sanción.
2: Que te
1: cae. ¿Vale? Hasta un medio millón de euros, ¿vale?
2: ¿Medio millón de euros? ¿Eso sí, para la empresa?
1: Sí.
2: Esto no sé si es mucho o poco.
1: No, para empresas o agentes de la cadena que tenga que cumplir, depende de la empresa y depende del tipo de infracción. Evidentemente, hasta las infracciones, cualquier tipo de norma, esto sí que vale para todo el mundo, para que lo sepamos. Las infracciones, primero se tienen que dictar de acuerdo con un principio que se llama el principio de proporcionalidad, es decir, a un determinado hecho que pueda ser sancionable, le corresponde una determinada sanción, pero ese hecho es graduable. Pueden ser sanciones leves, pueden ser sanciones graves y pueden ser sanciones muy graves. Y incluso, y dentro de la levedad, la gravedad o la muy gravedad, pues también hay matices.
2: Ahí te he visto más suelta ya. Aquí has desembragado tú sola.
0: Está engrasando ya.
1: Estoy fuerte. Es que me está... Ay, me está subiendo la bilirrubina y el azúcar. Bueno, es igual. El éxito de la ley, el cumplimiento, que hasta la fecha pues no se sabe muy bien o no se puede valorar, ¿no? Porque, claro, la valoración de esta norma va precisamente en función de estos planes también de prevención. Es decir, es cuando se valora si aquí esto funciona o no funciona, si tenemos que modificar algo o no, ¿vale? ¿Qué va orientada? A la administración, evidente, porque es la que tiene que velar, tiene que vigilar que esto se cumpla, pero también a los consumidores, ¿vale? Entonces, es decir, bueno, con el tema de los consumidores, ¿vale? ¿En qué nos implica, qué nos aplica, ¿no? O sea, qué nos esta norma nosotros como derechos o como obligaciones, a ver, como obligaciones, es decir, entrar dentro de no de la cadena esta del plan de prevención, pero de la reflexión también de qué narices, ¿no? O sea, uh-huh. ¿qué estamos haciendo? ¿Vale? Nos sanciona a nosotros no nos sanciona por tirar comida, pero pensemos en ello. A ver, que mi madre cocina, por ejemplo, como si hubiera mente en casa.
0: Hagámoslo como si nos sancionasen.
1: Hagámoslo. A ver. No, mi madre se lo come todo. Aunque cocine como si hubieran 20 en casa,
2: Come como 20.
1: No tira.
0: Es la ley del pobre. Antes reventar que sobre.
1: Exacto. Pero yo, para mí, me cocino lo que me voy a comer, uh-huh. ¿no? Por ejemplo.
2: Bueno, pero no hay desperdicio.
1: Entonces, lo que se fomenta es precisamente para nosotros eso, el aprovechar, pues eso. Aprovechar los alimentos, ¿vale? Diferenciar, ¿no? Entre la fecha de consumo preferente y de caducidad, ¿vale? Uh-huh. Y de alguna manera también donar o reutilizar, ¿no? Entonces, ¿cómo aprender a defenderse? ¿Qué puedo exigir yo como derecho, como consumidor, ¿vale? Pues yo tengo derecho a recibir por parte de las administraciones públicas y las empresas de la cadena alimentaria las medidas para reducir el desperdicio alimentario en hogares y restauración y qué programas han establecido para la prevención de pérdidas y despilfarro alimentario. Y me preguntaréis, a ver, ¿cuál de nosotros se va a ir a picar a la puerta? Oye, Hugo, ¿usted? O sea, a ver, en plan rollo libro gordo de petete. Oiga, ¿usted qué está haciendo para tal? Lo hacemos nosotros, no lo vamos a hacer. Pero seguramente sí que se hacen a través de asociaciones de consumidores, ¿vale? Uh-huh. También tenemos derecho a recibir información, ¿vale? De las entidades de iniciativa social u otras organizaciones, ¿vale? O bancos de alimentos, sobre las características, condiciones y el estado de los alimentos que se reciben como donación. Claro, evidentemente esto aplica para las personas que son donatarias. Claro, los donantes somos... Pues son las empresas o también...
0: Acerca del micro, Mónica, que te vas alejando.
1: Donantes, ¿vale? Pero también tenemos la obligación o el derecho de que nos informen de ello, ¿vale? Y la otra que esta la conocemos, que llevarnos de las empresas, evidentemente. O sea, tú te vas a comer a casa Pepe, yo qué sé, o la masía de no sé qué, que le pides un bistec con patatas y te traen, no un bistec, eso no es un bistec, eso es una media vaca. Hay gente, masías de esto que te ponen una, yo qué sé, tío, como si no hubiera idea. Pues tienes la, a ver.
0: ¿Pero qué masía vas tú?
1: Sí, hace poco sí, porque fui yo... una.
2: ¿Qué más ha hecho casa Pepe?
1: Ahí fue, bueno, no, pero eso me lo he inventado. Fui a una y no...
0: Bueno, pues pásanos el contacto porque...
2: Sí, porque yo aquí...
0: Eso nos interesa.
1: Está en Vidreras. Fue mi padre el carnívoro. Yo no como carne. O carne roja,
2: vale,
1: mejor
2: vale.
1: dicho.
2: Porque tenemos que quedar con tu padre.
1: Pues sí, bueno. pues eso, llevarte tal. Entonces, claro, las obligaciones de las empresas también establecen que esto... Esto se hace ahora, esto lo habéis visto, esto se hacía antes. Antes daba como más corte hacer esto. Y ahora es lo normal, ¿eh?
0: Sí.
1: Que sepáis que yo en este sitio estuve y vi a tres personas. Evidentemente, si piden, yo qué sé, lo vi, una paella para dos personas. Aquí era una paella para dos personas. Aquello era una paella para cuatro.
2: Hay que ir a Vidreras, pero ya, ¿eh, Miguel?
0: Tenemos que ir, sí.
1: Un sitio en Vidreras. No me... Bueno, ya os diré el nombre, no me acuerdo.
0: Sí,
1: vale,
0: por favor,
1: y luego, sí. Vale, entonces, pues esto, y las obligaciones también para las empresas, pues la recíproca, bueno, la contraparte, ¿no?, de proporcionar esto. Y tengo cosas que destacar, me queda un minuto, pero hay una, y pues sobre todo por las buenas, esta norma también se establece, aparte de la sanción en los planes, buenas prácticas en la hostelería y buenas prácticas de los agentes, ¿no?, para desempeñar por las empresas que venden alimentos al consumidor final, que no me va a dar tiempo a comentar, las tengo ahí, pero hay una que sí que me gustaría comentar, porque dicen, oye, ¿y si yo me voy a un buffet libre? Porque claro, tú te vas a un buffet libre y allí te puedes, o sea, sí puedes comer como si no hubiera mañana.
2: Yo cuando era más joven sí, pero ahora ya no voy, ¿eh?
1: Pues que sepáis que la ley... No, bueno, yo hace tiempo que no tampoco voy a estos sitios, pero bueno, a veces de vez en cuando uno se puede dejar caer.
2: ¿Qué?
1: Pues la norma dice expresamente que que los agentes, o sea, de las cadenas, o sea, en el ámbito de la hostelería, tienen la obligación de facilitar al consumidor que pueda llevarse sin coste adicional alguno distinto, en su caso, del mencionado párrafo siguiente, los alimentos que no haya consumido, es decir, que hayas pedido y no hayas consumido, y lo pone expresamente, salvo en los formatos de servicio de buffet libre o similares, donde claro, la disponibilidad de la comida no está limitada. ¿No? Ya, pero yo estoy discrepando con esto.
2: Pero esto...
1: Porque tú a lo mejor vas a un buffet libre y tú coges, vas allí, entonces... A ver, eso que yo voy a decir tú, lo vas a decir tú.
2: Pero eso, por ejemplo, no se puede hacer de manera estándar, de manera legal. Pero se puede hacer, porque yo lo he hecho.
1: Y ¿cómo lo has hecho?
2: Y fuera. Yo recuerdo haber ido en Escocia, en un buffet libre de Pizza Hut.
1: Sí.
2: Y ahí había, aparte de las pizzas al corte, ¿vale? Que tú podías coger, aquellos van reponiendo, había ensaladas, había pasta... También de todo, carnes, ¿vale?
1: Pero eso es en Escocia.
2: Y entonces, como nosotros fuimos de mochileros,
1: sí,
2: y no teníamos ni dónde dormir, y éramos jóvenes y alocados, pues nosotros cogíamos y en la mochila, dejábamos las cosas vacías en el hostal y nos llevábamos la mochila vacía con bolsas de basura puesta a modo papelera.
0: Madre mía.
2: Y entonces, no estábamos cogiendo, y nosotros íbamos cogiendo y al merme.
1: Me estoy comiendo.
2: No pasa nada, no pasa
1: vale,
2: nada.
1: Vale.
2: Entonces, pues, nosotros, ¿qué estábamos haciendo ahí? Y no creo que sea el único que lo he hecho eso, ¿eh? Estábamos promoviendo el debate de una nueva ley para reformar.
1: Justamente
0: para reformaros a vosotros.
2: A la disminución del desperdicio alimentario.
1: Justamente, pero eso es una manera también sería una manera. Estamos hablando y tal y dices, bueno, ¿y qué hacen estas empresas de buffet?
2: Porque con esta comida. Pues nosotros nos aseguramos que los trozos de pizza que nos hemos llevado, yo sabemos que nos los tiran.
1: Bueno, lo que sí que está claro es que este programa tiene aperitivo de primero, segundo y postre. Y ya se ha acabado.
0: El aperitivo se ha acabado. Gracias, Mónica.
1: Venga, tío.

0: Manu Sánchez.
1: Buenas tardes.
0: Buenas tardes, Manu.
1: ¿Qué tal, Miguel Ángel?
0: Muy bien, no tan bien como tú, pero casi.
1: Pues sí, bueno, gracias por decirme, aunque tampoco estoy tan bien, ¿eh?
0: No, aparentas.
1: Estoy en mi mejor época, estoy... Pero bueno, el no estar en la mejor época... También te establece estar en un punto en el cual dices, tengo mucho que mejorar, ¿no? Porque dices, claro, si tú dices, estoy en mi mejor momento, entonces tú ya hayas recortado mucho margen de mejora, ¿no? Pero dices, si estoy hecho una mierda, de ahí todo puede ser para arriba. Bueno, claro. También puede ser para abajo.
0: Todo es mejorar.
1: O a veces puede ser para arriba y para abajo, para arriba y para abajo.
0: Inestable, ¿no?
1: Es en el caso de las carreras de montaña como la que vengo a hablar hoy.
0: Ah, la Transvulcania.
1: Porque sí, porque... bueno, me has hecho ahí un... A ver, sube. Ay, ay, ay. Pues vengo a hablar nada más y nada menos de una carrera que, bueno, vengo muy nostálgico porque este fin de semana, del 6 al 8 de mayo, se celebraba, al 9 de mayo, perdón, se celebraba la 16 edición, 16, sí, la XV Palito edición, la 16ª edición de la Transvulcania, patrocinada por Adidas en esta ocasión. Y bueno, ¿qué es Transvulcania? Para el que no lo sepa y nos esté escuchando, aquí la 99.7 de la FM o RadioRubí.cat. Pues Transvulcania es una de las ultramaratones de montaña más prestigiosas y exigentes, no de nuestro país, como decía Miguel Ángel, sino de todo el planeta. Y se celebra anualmente en la Isla Bonita, en la isla de La Palma, que en Canarias, que como todos sabemos, ya hace unos años hubo la famosa erupción en la isla de La Palma, que esto trajo también a conllevar la reforma del
0: recorrido,
1: del terreno,
0: imagino, ¿no?
1: Del terreno. Y bueno, de momento no ha modificado el recorrido de la carrera, pero sí que ha dado lugar a planes de acción de decir, pues a lo mejor podríamos hacer por aquí. Pero bueno, todo va avanzando a medida que sucede, ¿no? Qué gran frase esta, ¿eh? Me la he sacado de la chistera. ¿En qué consiste? Bueno, los aspectos clave, ¿vale? Hay varias modalidades, ¿vale? Está la ultramaratón, la maratón, la media maratón y un kilómetro vertical o uphill, que sería sube colina, ¿vale?
0: Sí, correcto.
1: En inglés, para los que no lo sepan.
0: Uphill.
1: Sí, que es como se ha denominado este año. Y bueno, pues son esas cuatro modalidades. Se considera la carrera de la gente, ¿vale? Y es un evento de referencia internacional en el trail running. Porque yo, por eso decía que venía nostálgico, he tenido la suerte de participar en 3 ediciones, ¿vale? Y además de conseguir acabar la carrera, la ultra, en una de ellas. Y lo más bonito, aparte que vas por bosques de Laurís Silva, entre volcanes, ves el Teide, la isla de Tenerife al fondo, ¿no? Es increíble.
2: Es en Tenerife.
1: Sí.
0: En La Palma.
1: En La Palma. Lo bonito es la gente. O sea, yo lo más impresionante, mira que he ido a carreras, puedo decir que no en todo, pero en todas partes del planeta he corrido. Y lo mejor, lo más increíble es la gente. El apoyo incondicional de las personas que van allí, tanto que se involucran como en la organización, como la gente que va a participar y ver y animar, la verdad es que es una pasada. Y, por supuesto, el entorno. Los corredores, como ya he dicho ahora, los corredores atraviesan volcanes, bosques de Laurís Silva, costas, y destacando, por supuesto, el desnivel técnico, que no es ninguna tontería. No sé tú si has corrido entre volcanes alguna vez, Miguel Ángel.
0: Creo que no. Que yo recuerde, no, ¿eh?
1: Bueno, pues entonces, si no has corrido nunca, te lo recomiendo, porque yo creo que ya me parece que ha acabado ayer la prueba y me parece que esta semana ya se ponen a... Ya abren inscripciones para el año que viene. Ah. O sea que, mira, ya puedes entrar en la página de la Adidas Transvulcania para apuntarte y así pues puedes comprobarlo por ti mismo. Porque, además, una cosa que ha pasado este año es que ha pasado una cosa muy curiosa. Es que se han batido, o sea... porque la carrera consta desde el año 2009 que se fundó, ¿vale? Y no es que se haya batido un récord, es que se han batido todos los récords todo.
0: Todas las
1: modalidades. De las cuatro modalidades, de la uphill, de la media, de la maratón y de la ultra. Y algunos de estos récords estaban vigentes desde el año 2015, o sea, hace 11 años que estaba el récord, y este año se han pulverizado todos, ¿vale? Y es que además, todos los récords se han batido por más de 20 minutos de diferencia, lo que ha causado pues una perplejidad, ¿no?, entre propios y extraños. Y no se ha tratado de un rendimiento individual excepcional en un caso en concreto, porque ya te digo, o sea, es que se han dado casos como que los seis primeros corredores masculinos de la ultra y las dos primeras mujeres estuvieron por debajo de los tiempos de récord anterior. Hay casos como, por ejemplo, el del sueco afincado en Noruega, Peter Engdahl, ¿vale?, que rebajando casi 30 minutos el tiempo con el que ganó en 2022, pues esta edición ha sido segundo. O también Emily Forsberg, que es la pareja de la actual pareja de Kilian Jornet, que rebajando 20 minutos el tiempo que hizo en la carrera que ganó en 2015, esta edición, o sea, bajando 20 minutos, ha sido tercera. Es decir, ¿qué ha pasado? Joder. ¿Qué ha pasado? O sea, toda
0: puede
1: la gente
0: ser porque, por eso que comentabas, de que habían hecho algo con el terreno.
1: Pues vamos, voy a explicar muy rápidamente, porque no tengo mucho tiempo, cuáles son los factores. Pues uno, la meteorología. Es uno de los factores claves en carreras de montaña, ¿vale? Y fue un clima absolutamente perfecto. Una prueba en una isla volcánica como La Palma, las oscilaciones térmicas suelen ser muy altas. Es habitual pasar frío a primera hora de la mañana en la salida del faro de Fuencaliente, y cuando llegas a la mitad de arriba, que está en el Roque de los Muchachos, eso es un infierno. Te estás cociendo, vamos, o sea, que tiene patatas arrugadas en lugar de testículos. Vale, muy bien. Vale, sin embargo...
2: ¿Solo corren hombres? ¿Mujeres?
1: No, mujeres también.
2: Vale,
0: pero habla por él.
1: Claro, yo hablo de mi experiencia.
0: Habla de su experiencia.
1: El sábado apenas hizo viento, la temperatura se mantuvo estable entre los 16 y 22 grados, la humedad fue muy baja, lo que permitió a los corredores gozar de unas condiciones óptimas, increíbles, muy, muy, muy, muy, muy buenas condiciones para correr. Yo el año que corrí, que terminé, recuerdo que cómo los helicópteros evacuaban gente con el helicóptero por...
0: hipotimia, sí.
1: ¿Cómo se llama lo del golpe de calor?
0: Golpe de calor. Uh-huh.
1: El año pasado fue todo lo contrario, gente con hipotermia del frío que hizo, o sea que ha sido...
0: ¿Cuánto se tarda en hacer el recorrido, más o menos? O sea, que ha hecho el récord.
1: El récord, bueno, no,
0: lo hayan batido
1: no
0: 20
1: tengo
0: minutos,
1: aquí,
0: pero total, más o menos, ¿cuánto?
1: Está en torno de 6 horas, los 73 kilómetros.
2: ¿Cuántos kilómetros?
1: 73 kilómetros en 6 horas. Yo la hice en 17 horas. Pero bueno, porque me paré a atarme la bamba. ¿Vale? Bueno, otro aspecto a tener en cuenta es el terreno. ¿Vale? La arena volcánica de gran parte del recorrido de la Transvulcania habitualmente está descompuesta y abundante. Provoca que en algunos puntos, sobre todo de subida, pues cuesta traccionar. Sin embargo, muchos corredores han dicho este año que estaba como más compacta, ¿vale? Porque la arena volcánica es como un poco como arena de la playa. Uh-huh. Entonces, como estaba como más compacta, lo cual te ayuda a impulsarte mejor, y entonces pues también ha ayudado mucho también a correr un poquito más liviano, un poquito más rápido. Luego, tercer aspecto, también lógico, ha hecho un boom la disciplina del trail. Y esto ha conllevado a que se procese una profesionalización del trail, de este deporte.
0: La gente llega mucho más preparada que hace unos años, ¿no?
1: Piensa que es un deporte aún joven, en el que muchas carreras no llegan a 20 años de antigüedad, y en el que hace apenas una década los corredores profesionales podían contarse con los dedos de una mano, ¿vale? Ahora, hoy en día, hay escuelas ya de trail, y hay mucha cantera de muchos chavales jóvenes que prometen mucho, y esto pues también ha contribuido a que, no solo en esta, sino que en casi todas las carreras, cada vez hay más nivel y cada vez pues se van batiendo más récords. Precisamente derivado de este tercer factor está el cuarto, que es la densidad de buenos corredores. Cada vez hay más élite, hay un bloque más amplio de grandes corredores, y esto pues también hace que se lleve a cabo pues que haya más ambiente, más variación de corredores, como por ejemplo fue cada vez más habitual ver corredores kenianos, ¿vale? O keniatas, ¿vale? No sé cómo se dice, ¿kenianos o keniatas?
2: No sé.
1: Bueno, keniatas. De Kenia.
2: Que... ¿Pero todavía te puedes apuntar? ¿Todavía hay? ¿O ya no?
0: Hombre, para el año que viene,
1: para el 2027, vale, sí, porque ha terminado este fin de semana, ayer terminó. Entonces, claro, los corredores etíopes, keniatas, son muy típicos de la maratón de asfalto en llano, pero no de montaña. En montaña es muy raro. Y ahora ver keniatas, etíopes, cada vez está siendo más frecuente. Y también, por último, pues la competitividad, ¿vale? Que cada vez es mayor y esto, pues, organiza un bloque común de pique, ¿no? Lo que obliga a los mejores del mundo a mejorar si quieren seguir ganando, si quieren seguir estando... compitiendo y bueno, la verdad es que es una cosa que está cada vez más en auge, que cada vez se está moviendo más y que yo creo que los próximos años vamos a ver todavía cómo esto todavía avanza más rápido, se popularizan más récords y hay mucho más crecimiento en lo que es este deporte, que cada vez se está convirtiendo en un fenómeno de masas, corrientes.
0: Muchas gracias, Manu, por acercarnos la Transvulcania. Gracias.
1: A ti.

0: Esto que escucháis son los Bianca Castafiore, cuatro amigos madrileños que acaban de publicar Un Año Cualquiera, su primer disco, y con el que no tengo ninguna duda que lo van a petar. Borja Erhard y Javier García, guitarra y bajista de la banda, buenas tardes y bienvenidos a Desbocats.
1: ¿Qué tal? Buenas tardes.
0: Muy bien, muy bien. Es la primera vez que tenemos dos personas que se conectan a la vez. O sea, estamos innovando en el tema del radio streaming. Bueno, sinceramente, ¿creéis que el 2026 va a ser un año cualquiera para vosotros?
2: Confiemos que no.
0: Bueno, pues vosotros sois colegas de toda la vida de Madrid. Que lo mejor, ya sé lo que es. ¿Qué es lo peor de tocar con tus amigos?
1: Yo creo que no hay nada malo, la verdad. Creo que lo hace todo mucho más fácil. Podemos decirnos a la cara lo que no nos gusta, lo que nos gusta. Y bueno, hasta el momento todo muy sencillo.
0: Bueno, lleváis ya más de 10 años tocando juntos. ¿Os habéis planteado en este tiempo alguna vez dejarlo? ¿Porque no llegaba ese éxito quizá? ¿O?
1: Bueno, se ha dejado, de hecho. Nosotros empezamos a tocar cuando estábamos en la universidad y cuando terminamos, pues ya, bueno, nos tomamos un parón poco a poco y lo retomamos pues hace un año y medio, más o menos. O sea que sí, hubo un parón bastante largo. Alguna vez quedamos a tocar entre medias para quitarnos un poco el mono, pero bueno, sin ningún objetivo, ¿no? Digamos.
0: Hay una canción en este disco que se llama ¿Qué ha pasado? Es esta.

0: Bueno, donde se ponga un lolo lolo, que se quite lo demás, ¿no? Eso en los conciertos funciona perfecto, ¿no?
1: Y ya está, lo más fácil. ¿Para qué complicarnos?
0: Bueno, casualmente he leído que esta es la canción que más vueltas le habéis dado durante la grabación. ¿Por qué? ¿Era muy diferente al principio?
1: Sí, de hecho empezó siendo en inglés, ¿no? Incluso cuando todavía no sabíamos muy bien al principio si español o inglés, la clásica duda. Y luego al final acabó siendo casi la última en terminarse, ¿no, Borja?
0: Borja, sí. Que estás ahí muy callado.
2: Sí, de hecho. Sí, sí, de hecho es que al principio eso, teníamos una letra que no nos cuadraba del todo, la melodía estaba bien pero tampoco nos cuadraba del todo y no estábamos convencidos. Entonces al final optamos por intentar borrar de nuestra mente esa antigua melodía e intentar sacar una nueva, que creemos que ha quedado muy bien.
0: Bueno, quizás esa melodía que borrasteis pueda ser la semilla para una próxima canción.
1: ¿Quién sabe? Sí. Aquí somos muy de reciclar.
0: Bueno, comentabais que decidiste grabar un disco, pues en un principio era para tener un recuerdo del grupo, sin ninguna pretensión más. Y ese recuerdo, pues, se ha complicado, ¿no? Bendita complicación.
1: Totalmente. Aquí empezamos, ya te digo, nos juntamos otra vez en noviembre del 24, ¿no?
2: Del 23, noviembre 23.
1: Del 23, sí. Pues mira, joder, qué rápido. Y empezaron a salir canciones y oye, pues dijimos, ¿por qué no grabar un disco? Y tenemos ya un recuerdo de todo esto que estamos haciendo, ¿no? Ya te digo, sin ninguna idea más. Y poco a poco, pues
2: oye, contactamos
1: con más room y tal, y aquí estamos felices.
0: ¿Y os ha sorprendido esa complicación? ¿O ya cuando estáis grabando esperabais que quizá podía pasar algo?
1: Buena pregunta. Bueno, o sea, tú haces las canciones y a ti te gustan, ¿no?
0: Claro.
1: Luego no sabes si van a gustar o no. Pero bueno, sí, a mí me ha sorprendido, la verdad. Creo que ha tenido una buena acogida. Dentro de la cabeza ya hace nada, ¿no? Pero estamos contentos.
0: Hay otra canción que se llama Bendito Invierno, que suena así.

0: Yo me pregunto que por qué esta canción no se llama Puto Verano. Habéis dado la vuelta al bendito invierno, ¿no?
1: Es que eso, de hecho, fue gracioso porque todavía no teníamos nombre y creo que no estoy seguro, pero creo que la parte final de la canción surgió más tarde, o sea, la letra, ese final de la canción. Y antes nos había hecho gracia también que el batería se le ocurrió lo de Bendito Invierno como la antítesis de la canción. Y nos hizo gracia que fuera todo lo contrario, el nombre.
0: Porque luego, en Cambia el Viento, decís esto. La ciudad, quiero que ya llegue el verano. ¿En qué quedamos? Soy de primavera, entiendo, ¿no?
2: Nos gusta el otoño, sí. Tiene que haber contradicciones.
0: Bueno, hay otra canción que es Amor Total, es esta.

0: Bueno, vuestras letras suenan muy cotidianas, muy, muy íntimas. No sé si parece fácil que la gente pueda sentirse identificada con ellas. ¿Buscabais eso?
1: Sí, más yo creo que sí.
2: Todo es más sencillo de lo que parece. Al final, oye, te pones, van saliendo cosas y igual no lo piensas al principio en la medida que van surgiendo, pero oye, si al final es así, encantados.
0: Bueno, el 30 de mayo vais a estar aquí en Barcelona, en Razzmatazz 3. Uh-huh. No sé qué podemos avanzar a la gente que os vaya a ver en directo. Que, ¿cómo es vuestro directo? ¿Qué se puede esperar?
2: Pues muy divertido. Sí. Yo
3: sí,
2: creo.
3: Yo creo que sí.
4: Os tiréis
3: intentamos que sea enérgico, todo lo posible, todo lo enérgico que podemos.
0: Eso se agradece. Sí, no sé si Mónica está por aquí.
4: No, porque yo era, os tiráis al público.
0: Bueno.
4: Por preguntar algo, ¿eh? Claro. Es que Miguel Ángel me tiene prohibida preguntar por qué las bandas se llaman como se llaman.
0: Aquí tenemos, está vetado preguntar por qué la segunda banda se llama como
4: vale,
0: se
4: vale,
0: llama. Esta banda ya sabemos que es un personaje de Tintín, pero no vamos a preguntar nada más.
4: Vale, es que no voy a decir nada.
0: Mónica os preguntaba lo de tirarse al público porque como no. Recientemente ha estado viendo al último de la fila, pues...
4: Y vi que se tiró al público, y lo vi.
0: Bueno, si queréis preguntar alguna cosa más a Bianca que se refiere, a Borja y a Javi. Por ahí, ¿no tenéis ninguna duda? Manu, Mónica.
4: Tenemos mucho. Pero que yo estaba. Es que te he cortado la pregunta y he cortado la respuesta. Entonces.
5: Yo es que estoy rectificando porque. O sea, ¿por qué has preguntado lo de.
4: Vale, pues pasa palabra, que se nos van a minutos.
0: Bueno, la verdad es que no tenemos más preguntas. ¿No? O sea, se nos han acabado. No sé si vosotros tenéis alguna pregunta que no os hayan hecho durante la promo y queráis que os la hagamos, la podemos hacer gratuitamente.
2: nada, no os preocupéis. Si venís a Barcelona, prometemos tirarnos al público.
4: Vale.
5: Vamos de cabeza.
0: Buena promesa. Bueno, chicos, saludad a los compañeros de la banda. Mucha suerte con el disco y nos vemos el 30 de mayo en Razzmatazz 3. Gracias.
2: Muchas gracias por invitarnos.
0: Hasta luego. Chao.

0: Buah, Mónica, hoy tienes, mira, te voy a decir, para tienes hacer, seis sé. Minutos para hacer el resumen.
1: No, pero no me...
0: Imagínate, ¿eh?
1: Ya,
0: es,
1: pero...
0: Para ti es el paraíso ahora mismo.
1: Para, sí, pero no, porque en realidad está hecho para hacerlo en dos.
0: Sí, hombre,
1: o en tres,
0: qué,
1: pero
0: qué,
1: bueno.
0: Qué casualidad que hoy que tienes seis minutos, el resumen va a durar dos.
1: Dale, no, dale. Lo que pasa es que creo que para todo hay una primera vez, ¿eh? Para el exitazo de un disco y para que te haga una entrevista.
2: Hoy hemos roto también, o sea, el récord del programa de tiempo también.
1: No. Pero bueno, voy a hacer el resumen y si falta tiempo, pues yo qué sé, decís algo y ya está. Las tonterías que decimos aquí. Bueno, pues si te has perdido el menú de hoy del programa de miércoles número 295 programas, hemos tenido en primer lugar de aperitivo y hemos hablado sobre la ley de desperdicio alimentario, una norma para generar conciencia social y generarla para todos los que formamos parte de la cadena alimentaria, incluidos alimenticia, incluidos los consumidores, porque somos realmente pues, lo que nos comemos. Y como aperitivo, que esto es fácilmente digerible, que creo que debería de estar ya en la sangre, lo tenemos que tener impregnado. ¿De primer plato de qué hemos hablado? Pues hemos hablado de una carrera que Manu ha hecho y que por suerte lo tenemos aquí, que nos la puede explicar,
2: claro.
1: Que es la Transvulcania.
2: Hace años, ¿eh?
1: Cuando también era muy joven, pero bueno, que la puede contar, para quemar ese aperitivo. ¿Estás a tiempo de apuntarte? No, porque se acaba de celebrar, pero bueno, para el año que viene te lo puedes repensar, es decir, puedes empezar a entrenar para de cara al 2027 echar los higadillos en la palma.
2: Muy bien.
1: ¿Vale? Porque entre todo lo que importa allí es la gente
0: y acabar como un desperdicio alimentario.
1: Pero también hay diferentes modalidades, no hace falta que te petes de ¿vale? Pero bueno, si aguantas los 73 kilómetros y las 6 horas que has aguantado, si has llegado hasta aquí, ¿vale? Que este es el primer plato, seguramente vas a aguantar hasta el segundo plato, que es el principal en todas las comidas. Que hemos acabado con la qué, pues con la banda Castafiori, el segundo plato cocinado a fuego.
0: Bianca Castafiori,
1: que no me ha dejado Miguel Ángel averiguar por
0: es
1: qué.
0: Un personaje de Tintín.
1: Pero me da igual, pero tiene que tener una historia detrás que les relacione a ellos, pero es igual, no pasa nada.
2: No lo han dejado.
1: La banda Bianca Castafiori, segundo plato cocinado a fuego lento. 10 años de esta banda que ahora, 10 años después de que estos colegas, ¿no?, que se unen a tocar algo, ¿sabes? Pues les ha salido este disco que resulta ser que ha sido todo un éxito, y resulta ser, ¿no?, que es todo un éxito, que el próximo 30 de mayo estarán aquí en Barcelona en la sala Razzmatazz.
0: Ramataz 3,
1: ¿vale? Claro. Y que vamos a poder degustar pues este primer trabajo. Este es el menú de hoy. Mañana tenemos paella, ¿vale?
2: ¿Qué jueves? ¿A recordar?
0: ¿Qué jueves? ¿Vale? Mañana hay paella.
1: Y de postre un culán de chocolate de esos que te retrago.
2: Eso
1: qué chorro.
2: Eso es lo que necesito.
0: O sea, tú carne roja no comes, pero culán de chocolate sí, ¿no?
1: Bueno, no, me tienen que vetar a mí las tabletas de chocolate. No, o sea, me las autoprohíbo.
2: O sea, torres no, culán arriba.
1: Me las autoprohíbo. Pero ¿sabes los culán esos que salen y que chorrean?
0: Sí. ¿Cuáles dices?
2: Ya, hemos descubierto.
1: Yo para no comerlos veo stories de Instagram.
0: Pero los comes enteros, ¿no? Eso no te parece muy grande como
1: lo que
0: el
1: hago
0: bistec,
1: mirarlo.
0: Ese enorme que te ponen en un restaurante y has de pedir que te lo lleven a la casa. Pero ¿dónde se ha visto?
1: Pues si van dando ahí bistecs tan rojos, tan medio crudos, que salen andando solos.
0: Tú lo puedes pedir más hecho, ¿no?
1: Ay, yo no lo siento. Pones alimentos.
2: Yo tengo curiosidad, volviendo a rebobinar, a lo que serían los entrantes, al bar este, ahora no recuerdo el nombre, pero que se ha hecho muy viral, no sé si os suena, por el show que te hacen cuando pides unos boquerones.
0: No lo he visto.
2: ¿No lo habéis visto?
0: Que
2: viene el hombre, ¿vale?, que lleva más de 20 años, no sé si 40, haciendo los boquerones. O sea, tú pides si pides los boquerones, el hombre viene con una bandeja, con un carrito. Ya lo buscaré en, si pones bar restaurante Barcelona boquerones, seguro que te sale
1: y
2: el nombre
1: sale.
2: Y el hombre viene, es un hombre mayor, y viene y te hace como un show, como un monólogo de humor. Te dice, bueno, pues aquí tenemos los boquerones. Y dice, yo siempre lo hago así con un poco de perejil. El tío le echa un puñado de perejil, que madre mía, pero un montón. Le echa un dice, este aceite es aceite de motor de coche reciclado. Y bueno, esto sí, porque esto no sale, no lo regalan. Bueno, total, que al final te descojonas vivo porque el tío te hace un monólogo ahí de cómo está apreciando la preparación de los boquerones.
1: Que te los acabas comiendo todos, ¿verdad?
2: Que luego además se ve que están muy buenos, ¿no?
1: Pero que además que te los comes todos. Que de eso se trata, de no tirar nada.
2: Y luego, curioso, porque esto yo vi un reportaje, luego todo el mejunje del liquidillo, porque es una bandeja, una fuente grande donde echa el aceite, el vinagre y tal, todo eso lo reciclan después. O sea,
0: lo
2: reutilizan.
1: Ah,
2: entonces, está muy bien.
1: Está cumpliendo la norma.
2: Sí. Hombre ya mayor, ¿eh? O sea, que además eso, o sea, es conciencia, hombres de creadores de conciencia, que está
1: yo
2: muy bien.
1: Yo creo que hace años, estas normas no eran necesarias. ¿No se das cuenta?
0: ¿Qué tipo de normas?
1: Hace este tipo de normas de generar conciencia social, no desperdiciar la
0: comida. Porque claro, antes tampoco éramos tantos habitantes en el mundo.
1: Ya. Sí, pero bueno, igualmente ahora somos más y producimos más de los que somos. Producimos más de lo que somos.
0: Y había más cocina de aprovechamiento. Hay platos que comemos en el día de hoy que son platos que se idearon de cocina de aprovechamiento. Por ejemplo, el arroz al horno valenciano.
2: Sí, correcto.
0: Está hecho de sobras, bueno, de las sobras que se hacían del puchero, hacían un arroz al día siguiente.
2: O los canelones,
0: o las albóndigas,
2: por ejemplo,
0: o las croquetas.
1: Sí. Podríamos hablar un día en la sección que hambre me está entrando, podéis callar, ¿no? que yo hasta dentro de dos horas no ceno, ¿sabes?
2: Parecía que está en maya.
1: Joder, estoy de maya, tío.
0: Bueno, nos quedan unos 40 segundos. No sé si te quieres decir algo más.
1: Hombre, yo cerraría ya. ¿Sabes por qué? Porque es que ahora tengo que salir corriendo para llegar a la estación.
0: Ya, pero es que yo tengo que poner una canción que cuadre con el cierre del programa, pues, claro. Entonces, Mónica, no puedo ir antes porque si no quedará un blanco y Alex tendrá que darse algo bien el micro.
1: Vale.
2: No. Vamos a hacerlo.
1: Pues
2: bien.
1: Nada, nos quedamos así mirando en silencio.
2: Corre con Dios, Mónica, pero corre con cuidado.
1: Sí.
2: Porque el miércoles que viene te quiero venir a venir aquí.
1: No, sí, voy a venir. No me queda más.
2: Muy bien.
0: Bueno, sí,
1: hombre, claro que
2: y
1: no,
2: que nos enseñes a seguir defendiendo.
1: Vale.
2: Yo seguiré aprendiendo a enseñando alguna carrera o algo que cuadra para correr. Y Miguel Ángel con sus mierdas para entrar en un
0: eso
2: programa
0: es.
2: Que está de puta madre.
0: Nos vamos ahí con un tema de Bianca Castafiore, con se llama Un día de perros. Así que dejad la puerta entreabierta, que volvemos la próxima semana.
2: Adiós.
0: Adiós.

Muy buenos días, sean todos bienvenidos y bienvenidas a una edición más de este su programa Aldo Rubinens por Radio Rubí 99.7 FM. Les saluda Glenin Chaurio. Contentos de que nos acompañen un día más a este el programa en donde juntos podemos descubrir una nueva historia, una nueva mirada y conocer los sueños de un nuevo o de una nueva rubinense, en donde hablamos de migración, pero desde ese punto de vista personal, a través de estas historias que son historias verdaderamente inspiradoras, que son historias que nos invitan a reflexionar sobre el fenómeno de la migración y de cómo no podía ser de otra forma, también de la integración de esta migración a nuestra ciudad, a Rubí. Como cada programa, quiero comenzar este espacio con una frase, la frase del día. Es una frase anónima y dice así: migrar no es huir, es resistir, es reconstruirse, es volver a empezar. Realmente esta frase, la cual es anónima, nos habla a veces de esa estigmatización que pueden existir en torno a los migrantes, de que, bueno, están huyendo de su país. Sabemos de que, por supuesto, detrás de cada historia pueden haber sucesos no tan apetecibles, por decirlo así, pero el migrar va mucho más allá de esto. Va a hablar, o va de, como dice la frase, de reconstruirse, de volver a empezar, de resistencia, y cómo no, ¿quién de las personas, bueno, de todo el mundo y sobre todo de las personas que nos escuchan y que nos siguen en este momento también por streaming a través de www.radioruí.cat, quiénes de nosotros no nos ha tocado resistir, no nos ha tocado reconstruirnos, no nos ha tocado volver a empezar? Entonces realmente no somos tan diferentes como se quiere hacer creer. En el día de hoy tengo un invitado que, por supuesto, como todos, agradecerle su asistencia. Hoy nos acompaña, vamos a ver si lo pronuncio bien, espero que sí, Saner Boubacar. Él es natural de Senegal, llegó acá a España en el año 2002 y es rubinense de alma, de corazón. Igualmente, Saner tiene la oportunidad de contribuir con nuestro tejido asociativo y nuestra vida en la ciudad a través de una asociación. Es presidente de la asociación Senegambia, una asociación que presta una serie de atención no solamente a las personas que vienen, como él, de Senegal, sino también de Gambia y de muchos otros países conexos. Así que, Sané, muchísimas gracias por estar aquí en Aldo Rubinens. Y bueno, cuéntanos su historia. Eres natural de Senegal, llegaste aquí en el año 2002. La forma de llegar de la inmigración latinoamericana

0: latinoamericana es muy distinta a la forma de llegar de la inmigración africana. Con Latinoamérica, para bien o para mal, nos separa un gran océano, pero África lo tenemos aquí muy cerca, ¿no? ¿Cómo llegas tú a Rubí? Si llega en estos días, hace unos programas tuvimos un invitado también de Senegal que dijo que había llegado por tierra, ¿no? Hoy por hoy, lamentablemente, la migración no solamente de Senegal, sino de Nigeria, de Gambia, etcétera, viene por esa ruta tan, tan peligrosa que es la ruta del océano, en donde, bueno, cada travesía mueren cientos y cientos de personas. Pero en el año 2002, cuando tú llegas, ¿cómo llegaste y cómo fue tu primera experiencia?
1: Buenas noches a todos. Primero me voy a saludar a todos los compañeros, compañeras que están aquí con nosotros. Estoy contento, hoy es la primera vez que yo paso aquí para con este programa. Bueno, me llamo, primero me voy a presentar como tú me has presentado, me llamo Sané Boubacar. Sané Boubacar, soy el presidente de Senegambia, dos países. Los inmigrantes que viven aquí, las mujeres, sobre todo, todos, soy presidente de dos países, hacemos una federación, hacemos una asociación. Entonces, yo llego aquí a España año 2002. Almería. Mi primer lugar era Almería.
0: ¿Por qué Almería? ¿Qué te llamaba la atención en ese momento de Almería? ¿Que querías que Almería fuera tu primer destino?
1: Bueno, ¿por qué me fui a Almería primero? Yo cuando yo llego a España, tienes que llamar primero es saber quién va a cogerte para dormir su casa. No tenemos. Donde nació yo, Senegal, puede decir, el pueblo donde vivo yo, soy primer inmigrante que nació ahí, ese pueblo de Senegal, que ha venido aquí a España. Soy primero. Entonces, había otros amigos, ahora momento está en BIC. Ese tiempo está Almería. Lo llamo, lo digo, oye, soy Sané Boubacar, yo estoy aquí en Las Palmas. ¿Me puede venir a tu casa? Y me digo, tanto, sí puede venir. Yo digo, ¿cómo puede venir aquí? Si no tiene pasaporte, muy complicado. Pero como yo llego con rofizado, yo cogí un gallugo de Marruecos aquí a España. En 2002.
0: Allí quiero que nos detengamos, porque realmente en la actualidad sabemos de que, y lo decía en tu presentación, la forma de llegar, ¿no? Sí. De ustedes. Vemos toda la situación que pasa con las pateras, con los cayucos. Comentaba de que un invitado, compatriota tuyo, vino por tierra, pero tú llegaste en un
1: cayuco. Sí.
0: ¿Cómo fue esa? Porque yo tengo que reconocer, a todas las personas
1: cómo acoger que nos escuchan, llegar aquí, ¿no?
0: Que primera vez que tengo la oportunidad, que yo sepa, de hablar con una persona que vino en cayuco. ¿Cómo
1: la hacemos?
0: Sí, ¿cómo es esa experiencia? ¿Te viniste solo? ¿Tú cuando desde Marruecos
1: hasta Almería
0: agarras ese cayuco? ¿Qué te pasaba por tu mente? ¿Voy a llegar? ¿No voy a llegar? O sea, es una mezcla complicada que solo lo sabe el que pasa por allí.
1: Claro. Bueno, primero le digo gracias a todos. El año 2000, yo puedo decir tengo 20 años, ¿sabe? Con información. Yo ahí mi tierra yo trabajo. Mi trabajo es de comercio. Entonces, hace comercio de pueblo a pueblo, yo he escuchado ese rumor. La gente dice, si quiere ir a Europa, tiene que ir a Marruecos y luego Marruecos puede entrar fácilmente. Yo le pregunto cuando la gente me dice, puede ser el tiempo, había peseta en España, no hay euro. Ese fue 2000.
0: O sea, en tu ciudad, sí. Que también me impacta que ha sido la primera persona de tu ciudad que ha emigrado. Tú que trabajas en el comercio y que te relacionas con mucha gente, sí. Lo que se escucha es
1: El rumor,
0: quieres ir a España desde Marruecos, pero tú realmente no sabes si eso verdaderamente es un rumor o es algo cierto,
1: sí.
0: ¿No?
1: Cuando yo me fui donde compra la cosa para vender y ganar mi vida, yo escuché ese rumor. Y luego, el tío que yo te digo ahora está en Vic, él seguro ha pasado aquí 2000. Entonces, él estaba aquí. Lo llamo con teléfono, yo le pregunto, oye, ¿cómo ha pasado? Me dijo, sí, con... Yo acogí el avión Air Royal Marruecos, un avión de Marruecos. Tú coges avión de Marruecos, pues de 500 euros. El tiempo, no hay Air Royal, había peseta, pero matemáticamente puede ser 500 euros. Tú puedes llegar a Marruecos. Yo digo así, ese tiempo tengo 1 million en mi cuenta, de verdad. Mi padre, yo con mi padre trabajamos juntos. Y tengo un hermano también que me apoya mucho, me quiere mucho. Está en Dubái, tiene mucho dinero, gracias. Me quiere mucho, me da el dinero, yo le digo, me digo, hacemos comercio para adelante, yo digo, vale. Entonces, mi primero, yo vengo a Dakar, buscar pasaporte, ese tiempo no tengo pasaporte.
0: ¿Llegaste sin pasaporte?
1: Sí, me fui a Dakar para buscar pasaporte. Cuando tengo pasaporte, hemos comprado billete para venir a Marruecos. Y cuando llega a Marruecos también, no sé ni dónde voy. Entonces, me quedo en el aeropuerto, lo veo los africanos con de mi color. Lo he visto un tío, lo digo, oye, nosotros hablamos francés. El Marruecos, ellos hablan árabe. Cuando yo hablo francés, me responde. Cuando respondo, ya sé que esto, si no eres mi familia, pero no está lejos de mi familia. Pero sabe cómo por ejemplo, conocemos. Y luego le deja francés, hablamos, ¿cómo se llama? Nuestro idioma.
0: Su idioma nativo.
1: Sí, ¿dónde eres? Yo le digo, soy de Senegal. ¿Qué parte? Yo le digo, soy del sur. ¿Por qué viene aquí? Yo digo, tengo información aquí. La gente viene aquí para pasar España. Me digo, sí, tanto. Y me digo, yo mismo estoy aquí para la gente. Me paga, lo lleva. Yo digo, así. Me digo, sí. Lo paga este tío. Al final me lleva a su casa. Hace 10 días. El tío se ha parecido. No lo veo. Entonces estoy ahí. Me salga también fuera. La policía tengo. Entre Senegal tiene Marruecos una relación. Si viene con avión, ellos dan sello de 3 meses. Entonces, ese 3 meses puede circular sin problema, con control. La gente, la policía, si te ve, va a decir, tú entra legal, no hay problema.
0: Claro, pero tú, en este caso, me comentas que viniste sin pasaporte y fíjense que no has terminado toda la historia. Pero la lección de todo esto, que tú llegas a Marruecos primero y llegas sin saber, hablas con esta persona que al ser... de un color parecido al tuyo, dices, oye, quizás me puede ayudar. Sí. Le preguntas y da la casualidad de que esta persona que te podía ayudar, te lleva a su casa y tú le pagas efectivamente a él para que te traslade a España.
1: Sí. Y luego cuando le paga ese dinero, ese tío 10 días no lo veo. Me sienta ahí llorando, y un día yo le veo otro tío también. Y me digo, yo también, mi caso es con tu caso casi lo mismo. Yo también he pagado un tío, no lo veo. Entonces, vamos a otra ciudad. Nosotros estamos...
0: O sea, para cerrar este capítulo, te estafaron. Uh-huh. O sea, tú le diste este dinero a esta primera persona.
1: Sí, ese fue con mi
0: dinero. Y él se fue con tu dinero.
1: Sí, no lo veo. Entonces, estoy en su casa, no sé ni dónde voy, ni sé quién va a hablar. Y luego yo abro la puerta, me salgo fuera, la reencuentro a otro tío. Cuando le pregunta también, habla otro idioma, ese idioma ya lo sé. Hablamos, y digo, mira, mi caso y tu caso casi lo mismo. Yo también estoy aquí 6 meses, pero ha pagado a alguien para que me lleve 7000 lira, pero hasta ahora no lo veo. Si te quiere, nos vamos, estamos en capital, se llama Rabat. El Rabat es un pueblo que se llama, ¿cómo se llama? Rabat Saleh. Me digo, vamos a Casablanca. En Casablanca hay muchos africanos ahí, de tu color, de tu país. Cuando vamos ahí, puede ver uno que tú lo conozco o ahí tú puedes comer, puedes tener oportunidad para ir, digo, vamos. El tío va a sacar dinero, me ha ayudado. Y nosotros fuimos, ¿cómo se llama? Casablanca. Cuando llegamos a Casablanca, la gente, hacemos si fuimos 20 personas, una habitación. Entonces yo hablo mis cosas, la gente digo, bien, bueno, aquí no hay problema. Mañana mismo nos vamos a Takadum, nos vamos a Lyon, para intentar entrar a Ceuta y Melilla. Si tiene suerte, puede entrar. Yo digo, vale. Nos vamos 2 veces, 3 veces, nada. Y luego...
0: ¿Y cómo...? Porque yo creo que esto también es interesante. Uh-huh. Cuando ustedes plantean ir 2 o 3 veces a Ceuta o a Melilla para poder entrar, ¿cómo planeaban hacerlo? ¿Cuál era la hoja de ruta que ustedes tenían para tratar de entrar?
1: Vale. Eso puede explicar bien. Ahí en Ceuta y Melilla había una marroquí que está ahí, pero la gente es invisible, no puede verlo. Con teléfono sí.
0: Te da y todo. Ella te ayuda a...
1: Sí, hasta llegar Ceuta y Melilla. Cuando tú llegas ahí, te dice, ahora mira, espérate la noche, un tío va a venir, te lleva a donde está la valla, puedo cortar y vosotros podéis entrar.
0: Pero lo intentaron varias veces y no pudieron.
1: Sí, yo hace 2-3 veces nada.
0: ¿Y entonces, después cómo
1: hiciste? Después otra vez donde hacemos preparación, Casablanca, volver otra vez ahí. Y cuando llega ahí también, muy complicado. Hemos escuchado, ahora aquí está cerrada. Hemos escuchado, ahora Ceuta y Melilla ya nadie no puede entrar, está cerrada, mucho control. Nosotros acogimos otra oportunidad, coger Gallego para coger Lyon hasta Las Palmas. Puede decir que nosotros somos segunda persona, no fui primero, me segundo. Cogemos, tengo que buscar dinero otra vez, me puede decir 1,000 euros. Si fuera euro, puede decir 1,000 euros. Pagando 37 personas o 40 personas, un gallego pequeño para llegar, morir o vivir.
0: ¿Y este gallego sí, pequeño, sin documento. Este gallego pequeño, sí. ¿Para cuántas personas normalmente?
1: Normalmente ese gallego puede llevar 20 personas, pero ahí...
0: Ustedes eran el doble.
1: 40 personas, obviamente.
0: Sí, ¿y salen? Sí, salen. A Canarias... Sí. Pero alguien conoce la ruta, alguien les guía no, por dónde.
1: No, cuando quiere la gente, el capitán es marroquí. Él dice que le sabe, él viene aquí a España, se va, y su trabajo es de eso. Él dice sí, le sabe, de verdad. Cuando viene, primero día, nosotros viene hasta Las Palmas, había mucho control, mucho guardia civil, no puede entrar. Volver, otra ciudad se llama Fin de Ventura, no sé dónde, Canarias, no sé dónde. Deja eso y vamos para allá. Ese que hacemos. Llegamos
0: y ahí bien. Sí lograron.
1: Sí, eso entrar. Llegamos bien.
0: ¿Y el viaje cuánto duró? ¿Cuánto duró esta travesía?
1: Hemos embarcado casi las 9 de la noche, llegamos a las 5 de la mañana.
0: ¿Y el viaje cómo fue? ¿Fue tranquilo?
1: No tranquilo. Había mucho vómito. La comida que le llevamos casi ha terminado. Agua, nada. Hay que aguantar.
0: ¿Llegaron vivos todos?
1: Sí. Suerte que tenemos, hemos llegado bien.
0: Y llegan a Fuerteventura.
1: Sí.
0: ¿Y ahora qué? Vez que ustedes llegan... Sí,
1: cuando llega ahí, el tiempo que llegamos había guardia. La policía ayudamos, nuestro gallego, para sacar a la gente. Yo mismo no puedo andar. La policía me ayuda para sacarlo dentro de ¿cómo se llama? Del gallego, para llevarlo donde estábamos refugiados. ¿Sabe? Cuando cada uno pregunta a dónde viene, somos 37 o 40, si no me equivoqué. Había mucho diferente de nacionalidad. Había de Mali y de Senegal, si no me equivoqué, dos nacionalidades diferentes.
0: Y después de que tienen ese primer contacto con ellos, ¿cómo hacen ustedes cómo hiciste tú para regularizarte en España?
1: Bueno, entonces cuando llego aquí, la gente me coge ahí 40 días dentro. Con la Guardia Civil, 40 días. Y luego me deja. Me digo, Buba, te dejo ahora, tú puedes buscar tu vida. Yo digo así. Por eso yo empezar a llamar, ni sabe ni
0: lo que. Y llegas, por eso llegas
1: a Almería.
0: ¿Y después, cómo llegas acá, Rubí?
1: Bueno, cuando yo llego a Almería, me siento ahí 4 años. En 2005, mi presidente, no sé cómo se llama, Zapatero, no sé si no me equivoco.
0: Sí, estaba...
1: Hacer la inauguración de todos los inmigrantes que tiene jefe, te da un contrato para hacer eso, suerte que tenemos nosotros. Llegué a Almería 4 años sin estar. Hoy trabaja, mañana no trabaja. Trabajamos sin papel.
0: Y lograste regularizarte, sí, con la reforma migratoria que impulsó Rodríguez Zapatero.
1: Sí, en 2005, sí. Muy duro. Esos 4 años también, mi primer pueblo, hasta ahora no puedo olvidar, está Almería, Roquetas de Mar. Y luego Roquetas de Mar tiene un pueblo al lado, se llama Cuevas de Almanzora. Entonces te vas ahí, con frío, una plaza como así, un jefe viene que tiene campo, te miro, si te cae bien, te lleva a trabajar. Si no, casa.
0: Y así fue como pudiste regularizarte. ¿Y cómo llegas acá, Rubí? ¿En qué año llegas acá, Rubí?
1: Rubí... Aquí tengo un amigo que vive aquí, Rubí. Entonces, cuando yo tenía mi papel a Almería Capital, 2005, trabajaba la construcción. Bueno, 2005, 2006, 2007, empieza la crisis. No hay obra. mis amigos que viven aquí, Rubí, lo llamo yo, pregunto, digo, aquí hay mucha faena, puede venir. Entonces, él me ha dicho, pero yo no vivo en Rubí, yo vivo en Granollers. No, él vive aquí, pero yo digo, aquí no puede vivir directamente, tengo otro amigo que vive en Granollers, se llama mi tío. Me voy a Granollers primero, luego
0: vienes acá a Rubí. Y cuando llegas a Rubí, porque aquí esto yo también se lo pregunto a todas las personas, ¿cómo llegas a Rubí? Cuando tú ves Rubí, ¿qué piensas de Rubí? ¿Cómo era Rubí de hace algunos años, como cuando tú llegaste? ¿Y cómo ves sobre todo el Rubí de ahora?
1: Cuando yo llego al Granollers, mi amigo se fue aquí con mi maleta, dos maletas, me dijo, vamos a Rubí, hay mucha faena. Cuando yo llegué a la estación de Rubí, de Renfe, aquí arriba, yo digo, ¿dónde vamos? Lo veo el pueblo, derecha, izquierda, yo digo, ¿dónde? Digo, no, Rubí era ahí. Si tú estás en la montaña, Rubí, tú lo miras derecha, ¿no? Yo digo, vamos, cogemos calle, ¿cómo está? Calle Mayor, hasta donde vivo nosotros. Entonces me explicaba a su amigo, ese es mi amigo también, el San Abubakar, viene aquí para buscar su vida. Me digo, bienvenida. Y cuando llega Rubí, el día, primer día que yo dormí a Rubí, me canta. Yo sé que aquí Rubí me voy a salir bien las cosas.
0: O sea, ¿sentiste esa conexión? Porque en todo esto, y aquí yo quiero hacer un inciso, es muy importante el arraigo, ¿no? El arraigo. Normalmente todas las personas que escuchamos arraigo, bueno, lo relacionamos obviamente con el reglamento de extranjería, el arraigo, el arraigo laboral, arraigo, pero realmente poco se sabe lo que es el arraigo, esa conexión que tú tienes con el territorio, ¿no? Esa, si más no me equivoco, eso se llama topofilia, que es la conexión de una persona con el territorio, que es el territorio donde nace, el territorio donde crece, el territorio donde vive, ¿no? Su vivencia, que para ti es Senegal, pero lógicamente al tú decidir buscar la vida, porque fíjense esto, tú no viniste aquí buscando trabajo, no, viniste buscando la vida. O sea, eso nos dice mucho de lo que realmente es la intención de un migrante que quiere aportar, que quiere construir, que quiere hacer eso, una vida en su nuevo destino. Es importante la conexión con ese nuevo destino, ¿no? Sí. Entonces, aprovechando, hago esto porque tú dices que cuando la primera noche que pasas acá en Rubí sentiste esa conexión con la ciudad que te dijo, mira, yo no sé, pero aquí pueden salir las cosas bien. Y efectivamente han salido bien.
1: Seguro, seguramente.
0: Hoy por hoy eres nacional, tienes residencia, ya eres español.
1: No.
0: Tienes una residencia.
1: Sí, larga duración.
0: De larga duración. Sí. Ustedes, para obtener la nacionalidad, tienen que esperar 10 años.
1: Ya ha pasado.
0: Con la residencia.
1: Ya ha pasado de eso.
0: O sea, que ya puedes pedir tu nacionalidad.
1: Yo he pedido, la primera cita que tenemos, pues dice, soy el primer inmigrante también de mi país, Senegal, Gambia, de informar a la gente que ya tiene que, la cita ya no sirve, tiene que hacerlo examen. Yo cuando tengo 10 años de mi residencia, como lo que dicen ellos, me fui aquí juzgado para pedir cita. Me da 2 años. Esperando 2 años. Antes que llegue a 2 años, ha cambiado la cosa. Dice, ya, Buba, tienes que hacer examen. La cita es...
0: Y tú tienes que hacer... Ustedes tienen que hacer 2 exámenes. Sí. El examen de conocimientos socioculturales, que los tenemos que hacer todos. Sí. Pero en el caso de ustedes, también acreditar el DL de español, de castellano.
1: Sí.
0: Y te estás preparando para ello.
1: Sí.
0: Porque pronto, ojalá que cuando te volvamos a tener aquí en Aldo Rubinense, tengas efectivamente tu nacionalidad y puedas ejercer plenamente tus derechos, porque yo creo que te lo has ganado. No puedo despedir esta parte de la entrevista sin preguntarte tu opinión. Cuando tú llegas a Rubí, cuando llegas a España, ¿qué edad tienes?
1: 20 años.
0: O sea, que ya no eras menor.
1: No,
0: ya no eras menor.
1: No.
0: Ahorita hay una situación delicada con los menores no acompañados, con la tensión que existe en algunas comunidades autónomas como Canarias. Pero más allá de ese ruido, ¿no? Porque al final es un ruido que no hace bien, no nos hace bien como sociedad, tampoco les hace bien a las personas que llegan buscándose una vida. En tu caso llegaste, no eras menor, pero eras muy jovencillo, tenías sí. 20 años,
1: sí,
0: ¿no?
1: Sí, es verdad.
0: Cuando tú ves toda esta, bueno, conmoción que hay en torno a este fenómeno, por las características de la ubicación de España, lo atractivo que puede ser la península, que también es el destino más cercano que ustedes tienen, habiendo pasado tú por allí, ¿cuál es tu sentir? ¿Cuál es tu sentimiento? Porque es que a veces, y yo creo que es un defecto de nosotros como seres humanos, nos encanta simplificar las cosas, ¿no? Nos encanta que las cosas sean a veces muy sencillas, y en esa tendencia a buscar sencillez, tendemos a generalizar. No que todos los migrantes, no que todos los menores, no que todos los africanos, que todos, ¿no? Tendemos a generalizar sin olvidarnos que cada persona es una historia, como la que acabamos de escuchar de ti. Sí. Tú cuando ves todo este dilema que existe, y yo no sé si llamarlo animadversión, no sé si sea un término muy fuerte, pero cuando tú escuchas algunos comentarios, ves algunas noticias en contra de la forma de llegar, que fue la que tú llegaste, y tú mismo eres ejemplo del valor agregado que eso tiene, ¿qué sientes tú? ¿Cómo te sientes y miras hacia atrás a ese Sané que llegó con 20 años y miras al Sané de ahora? ¿Qué sentimiento te da ver toda esta situación en torno a todo este fenómeno?
1: Yo primero, cuando yo llego aquí, lo que pienso es tener que hacer asociación para asociar. Otro está en Granollers, otro está en Pico, otro en Sabadell. Empezar a llamar. Hasta que la gente está en Almería, que le dijo, oye, vamos a hacer una asociación para ayudar entre nosotros, dentro de nosotros. Cuando yo llamo, había 4 personas. Presidente, no soy yo. Yo esa asociación, más de 10 años ya, o 20, no llega a 20, perdón, pero más de 10 años. Bueno, el día que yo llegué a Rubí, él llega a las 9 de la noche, el día siguiente a las 5 de la mañana, a las 6 de la mañana, estoy en público, me fue a buscar mi vida, era encontrar trabajo. ¿Sabes? Entonces, el primer lugar que le digo a mi jefe, yo busco ni dónde vivir, dónde estoy, no puedes quedar. Tienes que tener un piso para mejorar mi vida. Ese jefe me ha ayudado muchísimo cosas. Entonces, día siguiente empecé a trabajar.
0: O sea, qué mejor que estas anécdotas para explicar
1: sí.
0: Lo que tú puedes sentir cuando se generaliza y cuando a lo mejor se señala, ¿no? Uh-huh. Al distinto, uh-huh. Y que a veces hasta uno mismo inconscientemente lo puede hacer. Me llama también mucho la atención tú estando en Marruecos, uh-huh. Cómo dijiste, aquel es de mi color, aquel me puede ayudar, sí. ¿No? Eso también nos deja entrever muchísimas cosas. Uh-huh. Sané, yo te quiero agradecer por haber compartido tu historia. Yo creo que este tipo de historias hace falta, bueno, y es lo que quiere nuestro programa, es lo que quiere Radio Rubí, es lo que queremos como ciudad, uh-huh. y es lo que debemos querer como sociedad, poderlas difundir, que verdaderamente se pueda conocer estas historias, estas anécdotas, estas vivencias, que insisto, lo que nos vienen a decir es que no somos tan diferentes como pensamos, sí. ¿No? O como nos quieren hacer pensar. Así que, Sané, muchísimas gracias por contar tu historia. No te despidas, porque ahora vamos con la segunda parte de Al No Rubinense y con nuestra sección. Por primera vez en esta temporada, porque siempre hacemos al contrapunto, por primera vez en esta temporada vamos a hacer la sección de la voz del expert. Así que vamos con esta sección y enseguida regresamos más con Al No Rubinense y Sané, quien nos va a seguir comentando muchísimas cosas muy importantes al respecto.

0: Bueno, estamos en nuestra sección, la voz del expert, en donde esta sección se trata de escuchar a expertos en la materia sobre diferentes asuntos. Como quiero recordarle, la sección al contrapunto se trata de entrevistar a las personas en la calle para saber qué piensan sobre la migración, sobre este fenómeno. Y esta sección se encarga de escuchar a expertos, a personas que tienen una larga y dilatada trayectoria en esta materia de migración, para escuchar su opinión y compartir su opinión sobre los diversos temas de actualidad. En esta ocasión vamos a escuchar un material del diario La Vanguardia, y es una pequeña entrevista que le hacen al psiquiatra Josefa Achotegui. Él es experto en temas migratorios y de verdad que es un material bastante didáctico, porque en unos 2 minutos y medio, tres personas también expertas le hacen tres preguntas sobre el tema de la migración. Así que vamos a escuchar qué nos tiene que decir el psiquiatra Josefa, y enseguida regresamos con más de Al No Ruinens.
1: Hola, somos La Contra.
2: Y tenemos tres preguntas para
3: el doctor psiquiatra Josefa Achotegui, experto en inmigración.
4: ¿Estamos enfocando el problema de la inmigración hoy en día correctamente?
5: El tema de la migración está muy deshumanizado. Hablamos de la migración a nivel económico, demográfico, sociológico, pero al final lo importante aquí son las personas. Son personas que sufren, que sienten, que tienen sus sueños en su maleta, y tienen más ilusiones muchas veces que en seres.
2: ¿Cómo viven y cómo sienten esos inmigrantes que emigran de sus países a lugares completamente diferentes de sus hogares?
5: Toda esta realidad tan intensa de sufrimiento psíquico, que proviene de la soledad forzada, del miedo, de la indefensión, genera un cuadro muy intenso de estrés, de duelo extremo, que he denominado síndrome de Ulises, y que se expresa en una serie de síntomas reactivos ante esta situación extrema, como tristeza, llanto, dolor de cabeza. Y es un cuadro que actualmente se está investigando en todo el mundo y se da en todas las migraciones que se están produciendo ahora. Entonces es una realidad psíquica muy dolorosa, que creemos que es importante que no se confunda con un trastorno mental, porque es un cuadro de estrés, de duelo, que son respuestas humanas naturales ante situaciones muy duras.
3: ¿Cómo se puede mejorar el discurso público y la gestión pública de la inmigración y el trato cotidiano con los inmigrantes en el día a día nuestro?
5: Creo que los profesionales de la salud, de la asistencia en general, necesitan formarse más en esta temática, y como ciudadanos también es importante que entendamos que estamos hablando de seres humanos como nosotros y podamos ayudarles. Para mí, el factor más importante de ayuda es evitar que estas personas queden aisladas. El aislamiento en psiquiatría es quizás uno de los factores de riesgo mayores. Entonces, solamente que podamos aproximarnos a estas personas, tratarlas, tener una relación con ellas, ya es un factor de salud mental muy importante. Creo que en la sociedad hay un sentimiento de confusión, de insatisfacción, y en estos momentos tenemos que, sobre todo, evitar convertir a los inmigrantes en el chivo expiatorio de una crisis que tiene, desde luego, otras raíces, que es mucho más compleja, y que, lamentablemente, una de las formas más simples de abordarla es eso, buscando el culpable, ¿no?
0: Bueno, luego de esta pequeña pero intensa entrevista con el psiquiatra Josefa Achotegui, que es experto en inmigración, ¿no? Fíjate, Sané, le hicieron tres preguntas fundamentales.
6: Vale.
0: Primero, de cómo podemos mejorar, o si estamos tratando correctamente, el fenómeno de la migración. Segundo, cómo los migrantes afrontan ese duelo, esa pérdida, porque a la final no deja de ser una pérdida, y lo conversamos en tu entrevista, ese arraigo, ¿no?, que tienes con tu territorio. Bueno, todo eso tú lo pierdes. Y tercero, ¿cuál es la respuesta como sociedad que le debemos dar a este fenómeno, ¿no? En lo cual él habla de la formación, de la aproximación, de la ayuda. Porque con todo este sufrimiento que se ha denominado síndrome de Ulises, ¿no? Como que no es un trastorno, como él muy bien lo dice en el vídeo, el hecho de que los migrantes se sientan acompañados, se sientan escuchados, se sientan atendidos, rompe ese aislamiento y puede ayudar a pasar estos síntomas, que no es más que lograr que los migrantes se integren, ¿no? O sea, ¿qué ejemplo de cómo un material de dos minutos puede darnos para hablar durante años, ¿no? Sobre todo este tema. En cuanto al primer punto, tú eres presidente de una asociación de Senegambia, dos países, sí. Senegal, Gambia. Si también vienen personas de países cercanos, también le prestarán la atención debida. Ya como, no como Sané, sino como presidente de esta asociación, ¿crees tú que se está manejando adecuadamente el fenómeno de la migración? ¿Le estamos dando un buen manejo o, por el contrario, allí tenemos unas deudas pendientes?
6: Bueno, gracias. Primero me voy a saludar a mi asociación. Tengo los hermanos que viven aquí, Rubí, me quieren muchos. La inmigración, lo que veo yo, muy duro. Primero, cuando tú llegas a un país que no es tu país, tienes que integrar. Tienes que hacer una integración. ¿Cómo puedes integrar? Tienes que primero respetar lo que dice la Constitución. Lo que no quiere es lo que quiere. Segundo, si tú eres buena persona, hasta que la gente te llama, venga, tú mismo puedes ir. O sea, donde está mucha gente, yo mi primero que aquí Rubí, lo veo, la gente está haciendo una manifestación. Yo también me fui ahí a preguntar por qué manifiesta. La gente diga aquí, nosotros estamos aquí Rubí, no tenemos piso para vivir, no tenemos también, no estamos integrados con la ciudadanía. Cuando la gente me dijo, yo digo, vale, primero nuestro problema, tienes que ir a escuela para aprender el idioma. Cuando te vas a la escuela para aprender el idioma, ahí tú vas a tener contacto. Tú vas a integrar con la gente. Poco a poco, la puerta, tú puedes ver dónde está la puerta. Eso es lo que yo veo. Pero lo primero que hasta ahora, yo vivo aquí en Rubí más de 15 años, el que no le comprende aquí la gente, para tener un piso, los inmigrantes que viven aquí, mucho problema.
0: Tú hablas de estos matices, ¿no? Uh-huh. De las problemáticas
6: que tenemos,
0: que tienen los inmigrantes, pero hablas de algo muy, muy puntual, que es la integración, ¿no?
6: Integración. Sí.
0: Yo aquí he de reconocer que tengo una... Estoy dividido, ¿no? Uh-huh. La integración solo depende de la persona que se quiere integrar.
6: Sí, se integra.
0: O también depende de la sociedad.
6: Depende también de la sociedad. También.
0: A la cual esa persona se quiere integrar. Sí. ¿Tú crees que nosotros como sociedad estamos brindando todas las herramientas para que los migrantes se integren?
6: Nosotros estamos haciendo mucho apoyo para hacer integración, pero muy duro para integrar. Para hacer integración.
0: ¿Y por qué es duro? ¿Por qué?
6: Porque la gente que vive aquí, Rubí, no lo deja. Primero que yo me quejo. Aquí había una plataforma, aquí Rubí Forma, para darle trabajo a los inmigrantes. Yo aquí nunca lo he visto un africano subsahariano que le dan trabajo, ese trabajo. Solo lo da del español, pero el extranjero nunca yo lo veo. Yo cada semana me voy ahí, o una semana, cada mes, o a veces me voy ahí a preguntar por qué ese trabajo nosotros no podemos tener. Digo, no, Bubacar, púntate, hasta que me canso, la dejo así. Es también este que me duele mucho.
0: Ustedes, parte de la integración, uh-huh, es parte, valga la redundancia, de tener un itinerario de formación, ¿no? Sí. Tú acabas de establecer, de decir algo que es muy importante, que es ir a estudiar, aprender el idioma, conocer la cultura, las costumbres. Para eso hace falta un itinerario, para eso hace falta una ruta formativa. ¿Ustedes desde Senegambia le dan, tienen algún tipo de ayuda para establecer esta ruta formativa? O sea, la persona que llegue de Senegal, de Gambia o de cualquier otro país africano y llegue a Rubí en este momento, tiene a su disposición, sabemos que el ayuntamiento tiene a disposición sesiones de bienvenida a la ciudad, cómo solicitar permisos bajo el amparo del reglamento de extranjería. El ayuntamiento tiene una serie de herramientas. Ustedes como tejido asociativo le brindan esta ayuda. ¿Realmente las personas pueden acceder a estos itinerarios o no pueden acceder a estos?
6: Vale. Ahí yo puedo, mi asociación, voy a hablar de mi asociación. Mi asociación, la gente que vive aquí con su mujer, niños, niñas, y la gente que vive con soltero como yo, hay mucho distinto. Primero, la gente que vive, llega aquí, Rubí, primero tiene que tener un padrón. Entonces, si no tiene piso, o la gente que tiene piso para el padrón, ese también es el problema que tenemos. Muy difícil para tener un padrón. El piso, hasta que tiene dinero, no puede tener piso aquí, Rubí, en ese momento. No sé si la gente lo ve el color, me perdona esa palabra, no sé. Pero nosotros tenemos muchos problemas para tener un piso aquí, Rubí. Entonces, ellos te dicen, como, por ejemplo, para integrar, tienes que ir a escuela para aprender. Nosotros hacemos formación aquí mucho. Fuimos a Escuela de Catalán, una asociación que se llama Asociación de Vecinos, para aprender solo catalán. Luego terminamos, tenemos ese diploma, luego dice que tienes que estudiar también castellano. Cuando terminamos estudiar también, luego nada. Ese diploma no sirve en nada. Hasta ahora que estoy hablando contigo, mucha gente no tiene ayuda aquí, Rubí, mi asociación. Yo conozco uno, ha cobrado día 25 o día 27. Su nómina llega a 25 o 27. Hasta ahora, hoy día, no sé, día 13, no tiene ni 10 euros su cuenta, pero no tiene ayuda. Se va para aquí, Rubí, ya lo sé, hay mucha ayuda. Pero nosotros, mi asociación, hay gente que tiene ayuda muy poco. Puede decir que no hay nada que tiene ayuda.
0: En ese respecto, en cuanto a tu asociación, y esto también es un punto interesante a dar a conocer, porque se trata también de tenderle la mano, ¿no? Sí. A través de todas estas herramientas que se puedan tener. Y es un poquito también lo que buscamos desde este programa que pertenece a Radio Rubí, ¿no? Como tal. El segundo punto que hablaba el psiquiatra era este síndrome de Ulises, ¿no? Este duelo por el que tú pasas, y tú particularmente que viniste en una patera y que pasaste por esa situación atroza, porque es una situación atroza. Este tema del duelo, del malestar, no solamente mental, sino físico, psíquico, esa ansiedad, esa añoranza de estar en algo nuevo. Insisto, cuando tú estabas hablando de tu experiencia en Marruecos, dijiste, este negrito, dicho por ti, este me va a ayudar, ¿no? Sí. ¿Cómo relacionamos, el subconsciente, cómo podemos relacionar todo este tipo de cosas? Sí. ¿Hay algún tipo de ayuda o cómo tú ves el tema de la atención psicológica al inmigrante para poder superar este síndrome de Ulises? Que el doctor nos decía de que para superarlo hay que integrarse, hay que atenderse. El aspecto psicológico de la persona que migra, hablado en primera persona por ti, que eres un migrante, dicho
6: de mi pueblo,
0: con esta experiencia, uh-huh. ¿Cómo crees tú que se maneja el aspecto psicológico del migrante?
6: Bueno, la inmigración, yo lo que veo, no es tan fácil, muy duro. Un consejo que me voy a darle a mis amigos o mis compañeros: la gente que trabaja en su país, no hace falta venir para inmigrar, para hacer inmigración, no hace falta. Primero, por ejemplo, yo mismo, a veces yo digo, me equivoqué, ¿por qué yo vengo aquí para hacer inmigración? Seguramente, si estoy en mi tierra, me voy a hacer para adelante.
0: ¿Te has arrepentido alguna vez de emigrar?
6: Sí.
0: ¿Te sigues arrepintiendo de emigrar?
6: Claro.
0: ¿Por qué?
6: Porque muy duro, mira, el edad que tengo yo ahora, me voy de 40, me voy de 50 ya. por ejemplo, mira, el día que me levanto no puedo ver a mis hijos, no puedo ver a ninguna de mi familia, el trabajo también que me voy no puede tener 8 horas, ocho horas no puede ser contento, imposible. Si el jefe no te jode, encargado te jode, seguro. O compañero de trabajo dentro de la fábrica. Eso es general.
0: ¿Ha sufrido o ha sido objeto de acciones, palabras, gestos racistas?
6: Claro.
0: ¿Y cómo es tu reacción ante este tipo de gestos?
6: Bueno, con por ejemplo, la gente a veces puede salir a la calle. Hasta la gente que te ve, que tú eres africano, no mira para adelante, mira abajo, no hace falta mirar tu cara hasta que choque. Yo ese me ha pasado. Tengo un amigo que se llama Lamin, yo le digo ahora, la gente que me vea para venir, tiene que pasar a izquierda, yo me voy a pasar a derecha, mira abajo, yo también me voy a ver abajo y vamos a chocar. Y luego cada uno va a decir a su amigo, perdona. Eso yo he visto así, Rubí, bastante.
0: Yo creo que, o sea, yo te escucho, ¿no? Uh-huh. Y se me vienen a la mente muchas cosas, uh-huh, porque son situaciones de las que a diario trabajamos como sociedad, desde aquí como medio de comunicación, desde muchas partes de nuestra ciudad, para evitar, ¿no? Sí. Y en todo esto, yo una vez hablaba con, estaba intercambiando ideas con un profesional y él me decía algo que trato de recordar siempre, tener muy presente, que es que cuando una persona es objeto de una acción racista, puede ser de que la acción sea racista o no.
6: Sí.
0: Porque a veces también podemos creer algo que no es, ¿no? Efectivamente, puede ser que sea la acción racista o no.
6: Sí.
0: Pero desde el mismo momento que la persona se siente que ha sido racializado, aunque no sea una acción verdaderamente racista, ya solamente con la existencia de ese sentimiento en la persona, ya eso nos indica de que algo está ocurriendo.
6: Claro.
0: Y a veces no hace falta ser catalogado, o no debería hacer falta ser catalogado como racismo.
6: Mira,
0: porque sabemos que eso jurídicamente tiene que, tiene que haber unas condiciones dadas, pero tantas cosas que nos pueden pasar, y todo esto está conectado con la tercera pregunta que le hacían al doctor, de cómo podemos combatir esto. Y él hablaba con formación, con ayuda, con tenderle la mano al otro. A veces, es verdad, ante ciertas situaciones no tenemos quizás la formación más adecuada o la respuesta más adecuada, pero sí podemos tener esa mano o esa palabra adecuada para ayudar para ayudarnos, porque es que a la final hablar de migración es hablar de nosotros mismos, porque sí, una persona determinada pudo haber nacido aquí, sus padres pudieron haber nacido aquí. Hablo de aquí, no aquí en Rubí, Cataluña, en general. Sus abuelos pueden ser de una población determinada, sus bisabuelos, sus tatarabuelos, pero a la final siempre va a haber alguien que no es de allí, que vino por la misma composición del mundo, de las civilizaciones. Entonces yo creo que atentar, aparte que el psicólogo decía algo muy interesante, se habla en el aspecto social, se habla en el aspecto económico, se habla en muchos aspectos, pero no se habla siempre del aspecto humano.
6: Eso sí.
0: Y todas estas acciones son tendidas tienden a deshumanizar, ¿no?
6: Bueno, aquí, me puede ir poco para atrás. Aquí, Rubí, yo lo que veo, eso no me gusta. Mira, si me voy más de 10 años para atrás, aquí, Rubí, lo conocemos, los africanos que viven aquí. Si tú eres nigeriano o senegal o mali, con la cara conocemos, somos pocos. Pero ahora
0: hay mucha población.
6: Pero el problema que tenemos, el racismo que tenemos aquí, Rubí, nuestros amigos que viven aquí traen su mujer o su hijo, o solamente el grupo familiar solo trae su hijo. A veces la gente se va a escuela, lo lleva, lo roba a los hijos. Yo lo llamo robo. Lo llevo, le digo, oye, tú estás maltratando a tu hijo, tú no lo das bien la ropa a tu hijo. Lo lleva a zona social. Eso que no me gusta. Yo conozco 3 o 4 personas que aquí, Rubí, están sufriendo más de 5 años. Uno primero, ese amigo mío, su hija tiene 3 años. El día que empieza la semana tiene un moco, le hace foto, le manda, no sé, Facebook, no sé, la madre la ha visto eso. La madre se queja, no sabe hablar ni español ni hola. Me llamo, yo le digo, no, deja la mano de Dios, déjalo, le haga con eso. Y un día me fue ahí, le pregunta a la persona que la vio, digo, ¿por qué tú haces foto? ¿Por qué tú no llamas? Tú tienes contacto de su padre, la madre, ¿por qué tú haces eso? Ese que me duele. Hasta ahora, hay gente que yo lo conozco también, Rubí. La ha llevado su hija y luego lo vuelve a ellos. Vive un año, vuelve otra vez también, lo coge y lo lleva. Diga, ahora, si no tienes 18 años, tú no tienes derecho para que la niña no pueda quedar en tu casa. Digo, vale, un montón. Aquí Rubí está pasando eso. Sobre todo los senegaleses y los gambianos.
0: O sea, que todo esto... Uh-huh. Y disculpa que te interrumpa, lamentablemente el tiempo se nos está agotando, pero este es un punto importante, porque cuando hablamos de toda esta situación de migración, existe a este fenómeno una serie de condiciones asociadas que van en deprimento del ser humano y que a veces no son vistas. Así que yo quiero de verdad agradecer que nos hayas compartido tu historia, que nos hayas comentado. Muchísimas gracias por estar aquí en Al Nord Rubinén. Esta es tu casa, Radio Rubí es su casa, de la asociación. Y bueno, nosotros hemos llegado al final de este programa, que se nos ha hecho corto, pero donde hemos tenido la oportunidad de conocer la historia de Sané. Así que muchísimas gracias por acompañarnos. No les quiero dejar sin antes recordarles nuestro Instagram, @alnorruinen.podcast. Por allí nos pueden seguir con todos nuestros programas, con todos nuestros invitados y con todo ese importante esfuerzo que hacemos para dar a conocer las historias de los nuevos y de las nuevas rubinenses. Así que muchísimas gracias por acompañarnos y nos vemos el próximo viernes con una historia más que descubrir, con un ser humano más que desvelar y con un nuevo rubinense que conocer. Muchísimas gracias y que tengan feliz fin de semana.

Bienvenidos y bienvenidas a Experimenta, el programa de Radio Rubí que trata la música alternativa desde un toque experimental. Vuelves otro de esos programas con simbología, el programa del pop punk, que nos remite también al año pasado. Un programa muy especial y que lo haremos con un poco más de caña que lo hicimos en la temporada pasada, ¿qué os parece? Y empezaremos con Good Charlotte, que con este disco, que esta canción, pues se fueron hacia el estrellato mundial. La canción que sonará critica a las celebridades que se quejan de la fama, algo pues bastante irónico, porque después de este hit, los gemelos Mann se convirtieron en unas figuras pues muy visibles en la MTV. Nos vamos en el The Young and the Hopeless del 2002 para que suene Lifestyles of the Rich and the Famous. Estos son Good Charlotte.

más que pop punk, irían dentro del power pop, pero tienen toques muy marcados de, pues, de ambos subgéneros. Estos eran Fountains of Wayne, que sacan esa música con estética muy de los 80, tipo de Cars. Y la letra, pues, tiene ese toque divertido sobre un crash de adolescencia. Esto es Stacy's Mom. Y viene Jimmy Eat World, que el álbum tuvo que ser renombrado como Jimmy Eat World tras, pues, el tema de los atentados del 11 de septiembre por un tema de sensibilidad. Y escribieron esta canción, pues, tras ser expulsados de la entidad discográfica, que es la prestigiosa Capitol Records. Y el mensaje es muy claro, que es desde no te rindas y sigue adelante. Esto es The Middle.

Eskimo Joe, antes de volverse una banda de rock alternativo muy elegante, eran unos australianos que hacían puro pop punk. De hecho, este tema, el Who's All Her Out, fue el primer gran hit de la banda pues en las radios de Australia, allí por 2001. Y viene pues otro gran hit, el grande para mí de Sum 41, que es Fat Lip. El nombre de la canción, que sería Labio Hinchado en inglés, viene de esas peleas que tenían de adolescentes en Ontario, Canadá. Y esta canción fue el primer número uno en la lista Modern Rock Tracks de una banda canadiense. Ellos son Sum 41.

Dentro del Billy Talent 2 había este gran hit que es el Red Flag y que apareció pues en muchos videojuegos, siendo una canción popular como por ejemplo el Burnout Revenge, que yo lo jugué por cierto. Y viene Blink, que en sus orígenes Mark Hoppus y Tom DeLonge sacaban ese toque más punk y más básico, por así decirlo. Y esta canción, por cierto, es curioso porque fue grabada antes de que Travis Barker se uniera, el gran batería. Y aquí el batería era Scott Raynor. De hecho, nos vamos al inicio de ellos con el Buda del 94 para que suene My Pet Sally.

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1: Han tenido varios cambios de vocalista, pero nunca dejaron de hacer giras y nunca pararon. De hecho, son conocidos por ser una banda muy incansable en directo y con mucha energía. De esto, en esta época, el cantante era Ali Tabatabae. Quería decir ese apellido, pues mira, ha sido el momento. Ellos eran Zebrahead con Get Back. Y Crossfade surgieron con la ola del post-grunge más agresivo. Y este álbum, de hecho, fue platino gracias a la intensidad emocional de sus letras, que quizás se acerca más al pop-punk. Y de hecho, la banda grabó casi todo el disco en el garaje del cantante Ed Sloan antes de que la discográfica, pues una grande discográfica, les fichara. Y vamos hasta el 2004, con el disco Crossfade, el disco que da nombre a la banda, para que suene No Giving Up.

Echo the Trap es una balada alternativa con una tensión contenida y de hecho fue uno de los grandes hits tras el Headstrong, otra gran canción de ellos. Una banda muy recomendable, los californianos. Y viene Rise Against con una cover de Journey. En esa época Rise Against era una banda de hardcore bastante pura y tocar una canción que era pues un típico de rock de estadios era casi una broma interna para ellos. Esto es un clásico, Any Way You Want It.

Esto es una canción que esconde una tragedia, y es que un año después de este éxito, el batería John Lee se quitó la vida, y esto hizo obviamente pues que la banda tuviera un sonido mucho más oscuro. Esto era Seven Days in the Sun de Feeder. Y este fue el álbum, el One for the Kids, anterior a la gran explosión con el Ocean Avenue en 2003. Aquí ya se notaba que el violín no era un truco, sino que era el alma de la banda. Y de hecho también, hablando de cosas nuevas, Ryan Key llegaba a la banda como cantante y reemplazaba a Ben Dobson. Entonces nos vamos hasta el 2003 para que suene Star Struck. Yo soy Yellow Card.

Melodías rápidas y un sentimiento adolescente clásico del género influyeron muchísimo en esa segunda ola del pop punk. Bandas como, por ejemplo, Alt and Low o The Story So Far. Ellos suenan Newfanglory. Y Alien and Farm es un grupo muy técnico que a menudo se disfrazaba de banda de broma. La canción Movies te trata sobre cómo las relaciones nunca son tan perfectas como en el cine. Y el vídeo musical, de hecho, es una parodia de esas películas como Willy Wonka, Gladiator o incluso Ghostbusters. Esto es Movies.

Digo, el American Rejects pasaron de grabar maquetas en un dormitorio a sonar en todas las radios y convertirse pues, en lo que sería un buen ejemplo del pop punk. Y Tyson Ritter compuso la melodía de este Swing Swing usando un teclado casi barato que todavía conserva. Y terminó con Fall Out Boy. Los norteamericanos de Chicago, Illinois tienen un gran número de grandes hits y quizás dentro de todos ellos sobresale esta canción dentro del Infinity on High del 2007. Y que por cierto, si me permitís, la dedicaré y es un buen guiño para cerrar el programa. Con Thanks for the Memories nos despedimos hasta la semana que viene. Sed buenos, chao.